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1: 7:01.
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La alegría de muchos cuando llega viernes, ¿no? El día esperado, viernes, fin de semana. Hello, hello, hello. Hi, how are you? ¿Cómo estamos? Bienvenidos a toda la gentita que está ahí regresando a casita después de un arduo día de chamba, de un arduo día de labores. ¿Cómo están a mis amigos el volante? A la gente en los buses, en los micros, en los taxis. A nuestros amigos mototaxistas también. A la gente trabajadora en los mercados, en casita, en las tiendas. Saludos muy especiales. Desde aquí en Lima, desde Guardia Civil, Rayo de la Caribeña, así suena Chorrillos. Bienvenidos a los Caribe Pedidos. Activamos nuestro Caribe WhatsApp al 900-207-785. Es el momento de enviar tus saluditos y pedir tu música. Así que así comenzamos los Caribe.

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1: Hola, ¿cómo estás, Ángel? Buenas noches. Acá, como siempre, José reportándose. Mi Cari pedido es Agua Bella, Luna Bonita. Yo escucho Rayo La Caribeña, así suena bien. José de Carmen de la Legua, Callao. Saludos, Ángel.

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2: Radio La Caribeña, mi Caribe Pedido es Mix Parranda número 10 de Armonía 10 de Walter Lozada. Saludos desde Pisco, en peluquería Diego, para Diego y para mi socio Pochocho. La Caribeña sí suena en Pisco.

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0: Bienvenidos.
1: Hola, mi caribeña, muy buena noche, como todos los días escuchando mi caribeña. Sí, suena y suena bien, bien, porfa, mi caribe. Pedido es del grupo 5, Valentina, Miki Valentina, porfa. La caribeña sí suena. Desde Pisco.
0: Audio al WhatsApp 900 20.

0: Y no a Shell. A ver, tenemos comunicaciones a esta hora. Tenemos saluditos, a ver. Saludo para acá, para la linda gente de Buenos Aires en Argentina. Saludo para Carlos Nene y para Néstor, en full sintonía de la radio. En la ruta desde Argentina, por acá, a ver. Hola, hola, caribeña, ¿con quién estamos por este lado?
1: Hola, Angelito. Hola, mi hermano. Pedido, te conozco de las Águilas de América. La caribeña, sí suena y suena bien. Saludos, Angelito.
0: Ok, listos. Continúa.

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1: Hola, Caribeña, buenas noches. Saludos de Iquitos, la isla bonita. Quiero hacer un pedido musical. ¿Y qué pasó? La Caribeña sí suena.

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0: Oscar y bienvenidos. Viernes espectacular, viernes maravilloso. ¿Con quién estamos por este lado? A ver, hola caribeña.
1: Yo escucho a la caribeña, sí suena. Mi pedido es...
0: Dímelo.
1: Yo el amor de armonía es mi corazón. Está sufriendo.
0: Uy, tremendo,
1: y
0: tremendo.
1: Siempre escuchamos la caribeña, sí suena. Para Chorrillo San Genal. Siempre escuchamos la caribeña, sí suena. Y suena bien.
0: Saludos para nuestros vecinos en San Genaro. Mi corazón sufrido, armonía 10.

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1: 8:01.
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0: maravilloso. Llegó el día viernes. El momento esperado para todos los bailarines. Los que se van a todas las fiestas a disfrutar. A pasarla bonito.
1: ¡Sí!
0: Hoy tenemos regalo. A ver, hoy se celebra el Día Internacional del Taekwondo. Para las personas que buscan pretextos para celebrar. Ahí está. Hoy celebramos el Día Internacional del Taekwondo. A ver, tengo entradas para regalar. Entradas doble para la fiesta tropical volumen 2, que será este sábado 12 de septiembre a las 8 de la noche en Esencia de la Molina. Estarán ni más ni menos Walter y Javier, los espectaculares hermanos Yaipen, caribeños de Guadalupe y los capos de Colombia. Activamos nuestra línea 900-207-785. Hoy tenemos entradas, ¿ah? Vamos a regalar a la gente más pilera. Así que comunícate con nosotros. Así comenzamos el show de los saludos. Llévate tus entradas para disfrutar este sábado 12 en Esencia de la Molina. Mándame un audio, dime Ángel Enrique. Estoy llamándote de Comas. Estamos recontra felices con la caribeña, si suena. Así más o menos pilero, ¿eh? Ya lo sabes, estamos en la verdadera radio de la cumbia. La caribeña, si suena.

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0: Como que le falta eso aquí. Eso que le pone el tío Tony Rosado. ¡Vete a la... ¡Vete a la... Ya lo sabe, estamos regalando las entradas para el Fiestón Tropical Volumen 2, este 12 de septiembre a las 8 de la noche en Esencia de la Molina. Hermanos Yaipen, caribeños de Guadalupe y los capos de Colombia. 900-207-785. Tenemos saludito por este lado. Hola, hola, caribeña.
1: Hola, mis amigos de Radio Caribeña. Les saluda Dora de San Juan de Miraflores. Este saludo cumpleañero es para mi hijo Cristian Alexander Castillo Vázquez, que hoy 19 de agosto está cumpliendo 26 años.
0: Le cantamos también.
1: Necesito todo mi amor para ti, a pesar de las dificultades que hemos podido pasar, a pesar de los problemas o también las diferencias de caracteres. Tú sabes que yo te amo con todo mi corazón, estoy orgullosa de ti, deseándote todo lo positivo y de que puedas proyectarte en metas futuras. Deseándote siempre lo mejor, mi hijo querido. Gracias porque eres el compañero de vida, ya que como siempre tú me vacilas y molestas, eres mi único hijo. Te amo mucho, hijito. Que tengas un día bendecido y que siempre Dios te acompañe y te guarde. Muchos cariños de parte de toda la familia, de parte de tu abuela, de tu abuela Rita, de la tía Paola, Pamela, Valentina, de Noa, de Naya, Juan Carlos, de Karina Solange, Leo, Catalina. Todos, hijito, te deseamos lo mejor, lo positivo para ti. Un abrazo, te quiero mucho, un feliz cumple.
0: ¡Qué lindo! ¡Feliz onomástico! A ver, tenemos para acá mensajitos también. Hola, hola, caribeña.
2: Hola, Ángel Enrique, tan guapo como siempre.
0: Hola, gracias.
2: Extraño tanto al gran Curwe.
0: Sí,
2: esperemos que
0: también.
2: El día lunes se aparezca en el Super Show de la Caribeña.
0: Tiene que aparecerse.
2: Saludos, la Caribeña sí suena.
0: Saluditos muy especial. Por acá, otro saludito. Hola, hola, Caribeña.
3: Hola, Angelito.
0: Hola, mi hermano.
3: Buenas noches. Aquí escuchándote desde La Victoria.
0: Saludos, La Victoria.
3: Como siempre, todos los días a full volumen, la Caribeña sí suena. Me gustaría ir al concierto. Gracias, la Caribeña sí suena y suena bien.
0: Ok, listo. A ver, ¿por qué acá estamos? Dice por acá, saludo de onomástico para la baby Hanna Gaela, que también está de onomástico. Saludo muy especial para la baby Hanna Gaela, la princesita de casa. Está cumpliendo 5 añitos de parte de sus papis que lo quieren muchísimo. Saludos muy especiales. Ya lo saben, 900-207-785. Estamos regalando el día de hoy entradas para estar en Esencia de la Molina.

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0: este lado. Saludito para Carmen Rosa Díaz Canaza en Arequipa, de parte de nuestro amigo Edicito en México. Saludos muy especiales. Hola, hola, caribeña, ¿con quién estamos por acá?
1: ¿Qué tal, Ángel? Buenas noches.
0: Hola, ¿qué tal?
1: Acá, Ángel, terminó de trabajar la chamba. Uy. La ruta se da para el pro.
0: Sabroso. Saludos.
1: Saludos para la gente. Diego, Walter, que ahí para el Rima, Flor de Mancaes, a toda la gente que cubre la ruta, ha hecho la parada.
0: Ay, ay, ay, saludos.
1: Especialmente para la Pantera.
0: Saludos, saludos.
1: La canción de Armonía 10. Amor de estudiante.
0: Ay, ay, ay. Tremendo recuerdo esa canción, ¿eh? A ver, por acá, hola, hola, caribeña.
2: Hola, Genetique. Oye, yo escucho a Dayo Caribeña, que sí suena y suena bien. Un saludo muy especial para la niña Valerita, que hoy está de cumpleaños. Por favor, canta de Happy Birthday.
0: A ver,
2: con toda la música y con todo, mariachi, por favor.
0: Okay,
2: ahí
0: corre
2: por mi cuenta.
0: ¡Feliz cumpleaños, Valerita! ¡Feliz cumpleaños! Para Valeria, pásalo bonito. A comer torta el día de hoy. Y que viva el santo, como tiene que ser, a celebrar el día de hoy. Y justo cae en fin de semana, ¿eh? 900-207-785. Hoy es viernes, fin de semana, a través de la verdadera radio de la cumbia, la caribeña. ¡Sí, suena!

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1: 9:00 minutos.
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0: en el mes de la primavera. 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Por acá tenemos saluditos, a ver. Saludo para nuestro amigo Luis. No te puedes perder este sábado 12 de septiembre, 8 de la noche, Esencia de la Molina, la fiesta tropical volumen 2. Hermanos Yaipen, caribeños de Guadalupe y los capos de Colombia. 900-207-785, comunícate con nosotros. Vamos, levante ese volumen, hay que aprovechar que es fin de mes. Hoy es fin de mes, digo.
1: ¿Oye, qué?
0: ¡Fin de semana! Recuerda en las encuestas, cuando te pregunten qué rayo escuchas, responde. Yo escucho La Caribeña, así suena.

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0: Saludos especiales para acá, para Franquito el Dulce, desde Argentina. Y para su señora madre, la señora Sandrita Guamán, y para Carolina Muñante. Saludo muy especial de parte de nuestro amigo Franquito el Dulce, desde Argentina. Saludos muy especiales. A ver. Más saludito por este lado. Dice, hola, linda noche. Saluditos especiales y hermoso fin de semana para nuestro amigote Pedrito Ordóñez y toda su familia. Saludos muy especiales para Pedrito Ordóñez. Por acá, hola, hola, caribeña.
1: Hola, ¿cómo estás, Ángel? Buenas
0: hola,
1: noches.
0: ¿Qué tal, acá, amigo?
1: Como siempre, José reportándose. Vamos a contar unos chistes que dan coco-cólera.
0: Ah, quiere contar chistes, dale.
1: ¿Qué le
0: dice
1: un payaso a otro payaso?
0: No sé, ¿a qué
1: bueno,
0: le dice?
1: Nosotros hacemos reír a la gente con sus ocurrencias, nuestras ocurrencias. Yo escucho rayos la caribeña, si suena, suena bien.
0: Espera.
1: Bueno, quiero dar mi número a amiguitas que son solteras y o madres de familia.
0: Ah, ya, ¿para qué buscar amigas solteras?
1: Yo soy una persona romántica y me gusta hacer poemas a las mujeres.
0: ¿Ya?
1: Mi número es el 960-632-309. 960-632-309. Que tengas buenas noches, Ángel. Saludos.
0: Ok, listo, muchísimas gracias. Quiero preguntarle a la bebé si le gustó el chiste. Bebé, ¿te gustó el chiste o no te gustó?
2: No, no me gusta.
0: Ok, listo. Loren Doll, Perú. Son exactamente las 9:36. 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Tenemos saludo de cumpleaños por este lado. Saludo para Carmen Barrera, que el día de hoy está de onomástico. Le vamos a cantar el Capi Verde. Saludo para Carmencita Barrera ahí en Ica. Están en plena celebración. Y atención, viene la canción Innova Shell, la canción del taxista, porque el lubricante Shell es tu mejor elección.

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0: terminamos. Ajá. Qué bonito viernes. Pásenla bonito. Saludos muy especiales para nuestra amiga Rosita ahí en Villa María del Triunfo. Ángel Enrique te dice muchísimas gracias. Se quedan con fiesta caribeña. Y a partir de las 2 de la mañana se viene el gran Brian. Se quedan con Caribeñito para disfrutar de fiesta caribeña. Conmigo serás el día domingo a partir de las 2 en punto de la tarde. Y luego posteriormente el día lunes a partir de 6 a 10 de la noche como siempre. Con Armonizando la Tarde con Armonía 10 de Walter Lozada. Con los Caribe Pío, el show de los saludos y los chistes para llorar. Ángel Enrique te dice muchísimas gracias. Sí, tengo que irme a casita, ¡Sí! Saludos muy especiales para toda la gente, pásenla bonito. Se quedan con fiesta caribeña. Conmigo hasta el domingo, bye bye.
1: La cantamos.

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dice. ¿Cómo?

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noche. Me quedo contigo hasta las 6 de la mañana. Nos aparecemos juntitos con buena música, con buen ambiente y por supuesto con la radio número uno del Perú y el mundo, La Caribeña Si Suena. Es hora que me mandes tu audio, ya sabes, repórtate al 900-207-785. Cuéntame dónde andas, qué estás haciendo y al final métele tu oído del lobo de loba, ¿ah?

Hasta las 6 me voy a quedar. La Caribe ya sí suena a... ¿Dónde está la gente de pilas, la gente trabajadora, la gente que sale adelante, que trabaja de amanecida, tarde, noche, madrugada? No hay problema. Cuando uno quiere ganarse las monedas, siempre tiene que, por supuesto, trabajar, dar lo mejor de sí, por la familia, por ser superarse cada día. Ya sabes, estamos en el número uno, La Caribeña si suena, a la hora del reporte al 900-207-785, que se reporten todas mis lobos y mis lobas. El señor de la noche. Ya estamos, a recontra pilas con buena energía. DJ Pikachu, ponme musiquita, por favor. ¡Ay, ay, ay! Abrazo para toda la gente que está escuchando la radio en todo el mundo, ¿ah? La gente en México, en España, en Italia, en Francia, en Brasil, Estados Unidos, Australia y, por supuesto, en Lima, Perú y en todos lugares, ¿ah? Costa, Sierra y Selva, Norte, Centro y Sur. Escuchan el número uno. Escuchan La Caribeña. ¡Sí, suena!

Ya me comienzan a llegar los audios y los mensajitos al WhatsApp de la radio al 900-207-785. La gente se comienza a empilar, se comienza a activar porque saben, así sea mañana, madrugada, tarde, noche, la Caribeña siempre te acompaña con buen ánimo, con buen ambiente, por supuesto, ¿ah? Oye, ¿qué estás haciendo en tu chamba ahorita? ¿Estás chambeando esta hora? ¿Estás regresando de la fiesta? ¿Dónde andas? ¡Cuéntamelo! ¡La Caribeña! ¡Sí, sí, sí! ¡Suena!

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1: Ya, sí. ¿Cómo estamos, gente linda? Ya tú sabes qué hora es. Son las 2 de la mañana.

0: Saludos desde Madrid, un saludo para toda la gente de Madrid, maravillosa la gente en España, en Europa que nos escucha, por supuesto. Y un saludo para el pueblo de Licuar en Piura. Un abrazo, hermanito, fuerte para ti. Y tenemos audios, te escuchamos. Lobo, estás, Lobo, estás, Lobo, ¿qué estás haciendo?
1: Buenos días, Brian.
0: Papi,
1: la caribeña,
0: ¿estás?
1: Acá trabajando de madrugada.
0: Bueno, hermanito.
1: Con la buena música de la caribeña. Sí, suena, suena, papi. Bien. Ah, no.
0: Óigame.

0: siendo.
1: Loca soy. La caribeña sí suena y suena bien con mi amigo Brian, aquí desde Chanchamayo, Perú, mi hermano.
0: ¡Epa! Papi, ¿cómo estás? ¿Cómo te va, hermanito? Ya sabes, ¿sabes? La gente

0: ¿Están pilas, gente, sí o no?
1: ¡Sí!
0: ¿Están contentos, sí o no?
1: ¡Sí!
0: ¿Están con plata, sí o no?
1: ¡No!
0: Pucha, yo también estoy en vicio. No me han pagado todavía, güey. No, mentira, ya me pagaron ya, pero ya he pagado las cuentas. Ya me he quedado, pero en cero. Acepto yapes, por si acaso, ¿eh? De 10 céntimos en 10 céntimos se vamos sumando. Pikachu, ponme musiquita, por favor.
2: ¿Pikachu?
0: Para que bailes mientras estás trabajando.

Oye, cuéntame, ¿tú crees en el amor o no? ¿Crees que el amor existe o es algo fugaz? ¿Ah? ¿Tienes de repente una pareja que te acompañe, que esté contigo, que duerma contigo y debajo de tu frazada tigre? ¿O de repente estás solito, solita? ¿Aún no encuentras el amor de tu vida? Tranquilo, tranquila, porque mientras los buscas, te acompaño con buena música. En la número uno, Around the World, alrededor del mundo, la caribeña. 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
6: Todo el mundo con la mano para cima, mano para cima, arriba todo mundiño.
7: 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La Caribeña que sí suena. ¿Dónde está la gente trabajadora? La gente mil oficios, que a todos le dice sí. ¿Sabes hacer panes? Sí. ¿Sabes coser? Por supuesto. ¿Eres seguridad?
8: Sí.
7: También. ¿Sabes cocinar? También, me lanzo con todo, ¿eh? Así somos los peruanos y los latinos, papá. De todas maneras, ¿sí o no, mis lobos y mis lobas? Cuando uno quiere trabajar, gente, se la busca como sea. Desde limpiando carros, vendiendo caramelitos, cantando en los buses. Como sea, ¿sí o no, mi gente linda? Inclusive también hay gente que le gusta ganarse la vida de otra forma también, ¿eh? ¡Epa! Un saludo para todas mis bebitas lindas. ¿Cómo están? Tenemos audios, tenemos mensajitos. Un mensajito muy lindo para mi querida Katy López. Saludos desde Málaga, España. Saludos para su hermana Karen López, que está de guardia en el hospital. Y también para su pareja Adrián, que está pensando en venir a Perú. Hermano, vente a Perú un ratito por acá. Cómete un cevichito, una causita, unos picarones. Y te recibimos, por supuesto, con todo el cariño del mundo. Saludos para Katy López allá en

0: ¿Para quién? ¿Ya?
1: Y para el sacolabo del taxista Jota.
0: Ese taxi Jota, ¿dónde estará?
1: Y también para el tacaño de Ronnie.
0: No, no puede ser.
1: Aquí va mi aullido de lobo.
0: ¡Métele, abuelito, métele! ¡Asumare, abuelito, qué fue! ¡Guarda ahí, no! Una cosa pero extraordinaria. Tenemos buena música, tenemos buen ambiente. Sabes que somos la número uno en todo el Perú y el mundo. ¿Cómo suena? ¿Quién suena? ¿Quién suena? ¿Quién suena en todo el Perú y el mundo?
2: ¡Suena!
0: ¡La caribeña, por supuesto!

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0: ¿Dónde está la gente trabajadora? ¡La gente chamba! ¡La gente que se hace presente en la Caribeña! ¡Si suena con la mano arriba, mano arriba, mano arriba!
1: ¡Sí!
0: La gente que, por supuesto, está trabajando con el sudor de su frente para salir adelante.
2: ¡Buena!
0: ¡Ay, ay, ay! ¿Por dónde andas, Miloga? ¿Miloga, qué estás haciendo? Repórtate al 900-207-785. Pero tenemos una pregunta el día de hoy aquí en la radio. Atención. Todo el mundo dice que Perú es clave, que esto, que el otro, ¿no? Que Perú es clave, escucho por acá, los deportistas, que los youtubers, que los cantantes, todo el mundo dice eso. Pero cuéntame tú, según tu criterio, Miloba, Miloba, ¿por qué Perú es clave,
2: Uy, uy, uy.
0: ¿Qué tiene Perú que tú digas, no, Perú destaca por esto? De repente por su gastronomía, por su Machu Picchu, por la gente. Así que ya sabes, ¿ah? Porque el Papa es peruano, también, por si acaso, O sea, el Papa nació en Estados Unidos, todo lo que tú quieras, hermano, Pero ha comido su chiringuito, se ha paseado por el norte del país, ha ayudado a la gente pobre. Así que para mí el Papa es peruano, Así que por favor, mándame tu audio al 900-207-785 y cuéntame, ¿por qué Perú es clave?
1: ¡Arriba Perú, caribeño!
0: Ya sabes, según tu criterio, a lo que tú quieras, De repente porque somos creativos, somos emprendedores, tenemos un buen café, no sé, lo que tú quieras, papá. Mándame mi logo, lo que tú desees, Ya sabes, somos la número uno, somos la caribeña, así suena. La pregunta es, ¿por qué Perú es clave?
2: Uy, uy, uy.
0: Pikachu, ponme musiquita, por favor. Pikachu, estás ahí, no te escucho. Pikachu, dime con todo, Pikachu.
2: ¿Pikachu?
0: Ahora sí, somos la número uno, somos la caribeña, así suena.
1: ¿Qué pasa, desgraciado?
0: Vamos con música.

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0: Óigame, mi gente sabrosa. ¿Cómo está mi gente linda? Día fin de semana, papi. Sábado, sábado, sábado. Suéltame esa cilindrina, por favor, mi rey.
1: ¡Destapa la chela!
0: Óigame. Saludos para toda la gente que está de cumpleaños, ¿ah? Pásenla bonito. A ver. ¿Dónde está, por favor, acá mis animalitos? ¿Dónde está mi perico? Mejor dicho, mi gallito, porque mi perico me lo guardo, ya saben para qué, muchachos. Óigame. Ahora que viene la tombería, ahora que vienen los tombos. Oye, jefe, ¿qué pasa, jefe? Pásame su yape, por favor, pásame su yape, no pasa nada, papi. Tenemos audios, ¿cómo estás, hermanito? ¿Te escuchamos? En la caribeña, así suena. Tenemos los audios que tú me mandas al WhatsApp. ¿Cómo estás, papi? ¿Te escuchamos? ¿Cómo estás? Buenas madrugadas.
2: Muy buenos días, mi amigo. La Brian.
0: Hola, amigo Rap. Rapito. ¿Cómo estás, papi?
2: Bueno, con tu tema.
0: A ver, dime.
2: Perú es clave.
0: ¿Por qué?
2: Bueno, por su comida, especialmente. Por todas las ricas comidas que nosotros tenemos.
0: Imagínate.
2: Y por sus regiones también, costa, claro. Sierra y selva.
0: Ah, qué lujo,
2: y
0: ¿no?
2: Y también por la cumbia. Y también, pero clave,
0: epa,
2: porque tenemos la caribeña. Que
0: sí, sí suena. Bien,
2: ¿ah? Aquí, Rafita, escuchando la caribeña,
0: sí.
2: Que sí suena, y suena bien. Vamos. Váigame. Para adelante.
0: Epa.
2: Rica papa, oño.
0: Oño. Tú sí, tú sí, hermanito. ¡Ay, ay, ay! Oye, imagínate, tenemos tremenda comida, papá. Causa, picarones, ají de gallina, lomo saltado, ceviche, arroz con mariscos.
3: Bebita.
0: Ahí me encantan los mariscos, ¿ah?
4: ¡Sí!
0: Tenemos audios, ¿cómo te va, papi? Te escuchamos. Cuéntanos, ¿por qué Perú es clave? ¿Cómo estás, hermanito? Buenos días.
5: Muy buenos días, amigo Brian. Acá Taxi.
0: Taxi Jota, hermano.
5: Plaza Norte, amigo. Acá estamos.
0: Ajá.
5: La radio caribeña, si suena. Sábado, sábado.
0: Tú
5: sí,
0: ¿ah?
5: Sábado de chelero, sábado.
0: Uy,
5: de puliadas.
0: Qué rico, qué rico.
5: Sí, mi querido. Acá full chamba, sin tráfico.
0: Buena.
5: Mi querido. Acá está tu lobo.
0: ¡Ah! ¡Oh! Mira ese lobo cómo se reporta. Óigame. Sabroso ese lobo, ¿ah? ¡No!
5: ¡Me suena!
0: ¡Epa! ¡Taxi Jota, bienvenido!
6: ¡Qué pasa, desgraciado!
0: Recuerda que estamos con una preguntita. Al 900-207-185, responde de Milobo, Miloba. ¿Por qué Perú es clave, ah? ¿Por qué Perú se destaca? ¿Por qué Perú, tú dices, uy, Perú es conocido por esto, Perú destaca en esto, Perú es bravo en esta cosita de acá, ah? Saludos para toda mi gente de mi barrio tranquilo, mi barrio del Callao. ¿Dónde está mi gente del Callao? Sabrosísima, chabrosísima. Guarda que voy por allá, muchachos, ¿ah? Saludos para tía Veneno, sepáreme, tía, usted ya sabe cómo es ya. Mi Rachi, por favor, que voy pero con un hambre. Ya sabes, mándame tu audio al 900-207-785 y cuéntame por qué Perú es clave. Somos la número uno, somos la caribeña, si suena. Ey, pasito, pasito para adelante, pasito para atrás, pasito para atrás, cinturita, cinturita, pracapum, pracapá, ping, piqui, pam, ping, tom, ping, pam, derecha, izquierda, cintura, cintura, cintura. Óigame, a trabajar Perú, a levantarse y por supuesto a dar lo mejor de nosotros, ¿ah? Sábado, fin de semana. ¿Dónde eres hoy día? ¿Tienes algún planeta por ahí hoy día, sí o no? O tranquilito, tranquila, nomás en casita. Ya sabes, al 900-207-785, ¿por qué Perú es clave? ¡Ay, ay! ¡Ponme musiquita, Pikachu! En 3, 2, 1.

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respondiendo la, vale, reunirse la pregunta que hemos hecho al 900-207-785. ¿Por qué el Perú es clave? Nos dicen por aquí. Hola, buenos días, familia Radio Caribeña. Te escribe el madrugador de seguridad privada. El Perú destaca por sus paisajes y su comida, por ejemplo, arroz con pato, su fuente de cevichito mixto y sus chilindrinas o su chicha de jora en poto. ¡Ah, su madre, qué rico, hermano! Más tarde a las 6, dice, va a empezar este pechito a trabajar de amanecida a las 24 horas. Un abrazo fuerte para ti, hermano, a chambear como debe ser, ¿eh? Atentamente, el gran Elmer Charamé González. Ya sabes, ¿eh? Mándame al 900-207-785. ¿Por qué el Perú es clave? ¿Por qué el Perú destaca alrededor del mundo? Ya sabes, ¿ah? Buena música, 4:25 de la mañana aquí en La Caribeña. Si suena, dímelo, Tony Rosado.

4:29.

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bebita, no me dejes herido, por favor. Si ya me pusiste los cachitos, ya aléjate de mí, por favor, bandida. Ya te descubrí ahí, hablando por WhatsApp con otro, ¿no? Ajá, te pasaste, ¿ah? Rosita Caguana me mandó un mensaje pensando que eres mil. Rosita, no te preocupes, soy yo, Brian, pero igual te quiero mucho. Saludo para el señor Modesto, que está de cumpleaños, de parte de Rosita Caguana. Modesto, pásala bonito, hermano. Que te cante tu happy birthday to you. Come tu pastelito y que te engría, ¿no? ¿Cómo estamos, gente? Sábado de alegría, sábado bonito, sábado feliz aquí en La Caribeña. Si suena...

Mi querida Esther Bartolo me responde y dice que una de las maravillas de... del mundo, Machu Picchu, es un orgullo para sentirse peruano. Por supuesto que Perú es clave. Aparte también de la gastronomía. Claro que sí, mi reina, por supuesto. La reina del Ramiro Prialea, la gran Esther Bartolo. Que te vaya lindo hoy día, corazón, en tu jornada laboral. Seguimos bailando con buena música. Y cuéntame, ¿por qué Perú es clave? Te escucho, Perú. Vamos, la caribeña, así suena.

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1: 4:54.

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últimos 3 minutos para que me envíes tu comentario, tu audio al 900-207-785. ¿Por qué Perú es clave? Cuéntame, mi lobo, mi lobo, a lo que tú decías. Atención, que luego de un par de canciones sueldo todos los audios que me han enviado, ¿ah? Ya sabes, ¿por qué Perú es clave? ¿Por qué Perú es el number one en ciertas cosas? Ya sabes, ¿ah? Apúntame el 900-207-785, el WhatsApp de la radio más prendida de todo el mundo, la caribeña, sí suena.

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0: ver, ¿por qué Perú es clave? ¿Cómo estás? Escuchamos, mi reina. Cuéntanos, según tu criterio, ¿por qué Perú is gay? Es clave. ¿Cómo estás? Buenos días, mi reina.
1: Brian, escuchando la caribeña, sí suena bien. Eso. Obviamente, la gastronomía.
0: Claro.
1: De las siete maravillas del mundo, Machu Picchu.
0: ¡Epa! Muy bien, mi reina. Perfecto, ¿ah? La reina de Ramiro Priale, presente. Gastronomía y Machu Picchu, me encanta. Papi, ¿cómo estás? Te escuchamos. ¿Por qué Machu Picchu? ¿Por qué Perú es clave?
2: ¿Qué tal? Buenos días. Te saluda Josecito Narváez. Aquí, como siempre.
0: Hermanito, ¿cómo estás?
2: En la ruta de mi querido Perú, mi hermano.
0: Chévere, mi king.
2: Bueno, Perú es clave. Perú es clave por tener costa, sierra y selva.
0: Clarines.
2: Ningún país tiene el privilegio de tener como el Perú.
0: Óigame.
2: Y también, pues, las comidas, las maravillas que tienen.
0: Uy, sabroso, hermano. Perú, ¿no? Me apunto.
2: Y además, las personas, la gente que es amable,
0: sí, ¿no?
2: Bondadoso,
0: tiene razón,
2: cariñoso, comprensivo.
0: A su madre.
2: Así somos los peruanos, hermano.
0: Está que te vendes.
2: Y full trabajadores, hermanito.
0: Clarines.
2: Así es. Yo escucho la caribeña, así suena, y suena bien. ¡Aú!
0: ¡Óigame, mi lobo se hace presente! Mira ese lobo tremendo, ¿qué tal el pulmón, ya? ¡Ay, ay, ay!
2: La caribeña sí suena.
0: ¡Chere, papi, lo máximo! ¡Ah, ya está bien, Josecito Narváez presente aquí en, por supuesto, escuchando la caribeña, un fiel oyente en la radio, ¿ah? Nos dice que tenemos un montón de cosas. Aparte, muchos extranjeros cuando vienen al Perú y se van a su país nuevamente dicen, oh, extraño la comida de Perú. Aparte, la gente, pero es muy buena onda, siempre nos tratan bien, así que espero que sea cierto cuando se van afuera. Dicen que la comida peruana es riquísima. La verdad que yo no me he ido hasta ahora, más allá de a dos cuadras de mi casa, no he salido todavía, pero algún día me iré fuera al extranjero, por supuesto, para, aunque sea, visitar por ahí a algún familiar, de todas maneras. ¿Cómo estás? Te escuchamos. ¿Por qué Perú es clave? Buenos días.
3: Buen día, mi estimado amigo.
0: ¿Cómo estás?
3: Saludos cordiales desde el puerto de Tampico, Tamaulipas,
0: mi hermanito.
3: México, Perú, aquí sí suena la caribeña.
0: Sí suena.
3: Excelente sábado.
0: Igualmente para ti, hermano.
3: Ya amanecido hoy, no sé qué grado estaremos, pero ayer estuvimos térmica 47, cerca
0: Dios
3: de los 50.
0: Santo, no, qué abusivos.
3: Hasta la conciencia se suda. Saludos de parte de Paco Reyes,
0: si
3: andamos
0: Paquito
3: activos, nada más que no, había mandado mensaje,
0: no,
3: aquí
0: tranqui,
3: andamos
0: Paco
3: en friega hasta las 4 o 5 de la tarde escuchando la caribeña. Saludos.
0: Saludos, Paquito Reyes, el gran Paco Reyes. Lo máximo, hermano, cuando los mexicanos quieren decir que andan en friega, se quiere decir que andan trabajando, que andan chambeando duro, así como nosotros. Chamba, Perú, friega es en México. Seguimos con buena música, un abrazo para todos ustedes. Yo soy el Brian, el señor de la noche. Me quedo contigo todavía unos minutos más. Luego viene el gran Rolly Javier con la colección. Seguimos con buena música en la caribeña. Si suena.

Óigame. Pongo música así de primavera, música alegre, Pikachu, ¿ah? Ey, óigame, ¿cómo dice? La mano derecha en la cerveza, la otra mano en el ombliguito. Te quiero comentar algo muy bonito, ¿ah? Te cuento tú, mi oyente favorito, mi lobo, mi loba. 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Música, por favor, Pikachu.

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Gracias, Perú. Así como dice Lobo igualito, yo también lo digo. Me tengo que despedir, como dice Arnold Schwarzenegger. Hasta la vista, baby. Pero antes, un saludo fuerte para la gente linda de Pisco, para Gaelito del Amor. Cuídate mucho, hermanito, un abrazo fuerte. Pero tranquilos, tranquilas, se quedan en muy buenas manos, en la mano de Rolly Javier, que viene con la colección, con temas muy lindos, ¿ah? Temas del recuerdo, temas bonitos que nos hacen cantar, bailar y vibrar. Yo regreso más tarde, a las 6 de la tarde, estoy de nuevo por acá en la radio. 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
1: 6:00 a.m.
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loco! Un par de chelitas más, pues. Un par más y nos vamos, dice, ¿no? La frase más conocida y coloquial. ¡Ya, pe, maestro! No más y nos vamos, pues. Ya están borrachos, ya van a descansar. ¡Ya, pe, maestro! Bueno, son las 6 de la mañana, 43 minutos. 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

mecánicos a propósito esta hora de la mañana. Los mecánicos. Aquellos que andan con el mameluco totalmente lleno de grasa. Eso que le hace un lavado de estómago al carro. ¡Claro! ¡Levántate! Hoy puede ser un gran día. Ya con ese mensaje el día de hoy, ¿cómo lo haces? No lo sé, pero de una vez. ¡Sí!

0: estimado Rolly, tú sabes que esa canción se le escribe a su mamá, mi estimado Frankie Ruiz, ¿no?
1: Ah.
0: Su mamá era muy ligera y en la letra es dedicada a su mamita. ¿Ah? Increíble la historia de la mamá de Frankie Ruiz, dice.
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1: en... Llegó el momento de escuchar las cinco pepasas de Fernando Yando ya.
3: Saluda Fernando Ya No Ya. Aquí estamos en vivo desde la cabina del Super Show en Chorrillo. Estas son las cinco pepas.
1: Así es, cinco pepasas. La pepa número uno es...
3: Cayó el pulpo mayor. Pero otra vez no fue la policía peruana, sino así como con el monstruo que lo capturó la policía de Paraguay.
1: Ajá.
3: Esta vez al pulpo lo capturó la policía de Bolivia. Y encima Bolivia no tiene mar. ¿Cómo capturaron un pulpo? No entiendo. Los agentes bolivianos detallaron cómo fue la captura de Johnson el pulpo. Se hizo cirugía, se quitó los tentáculos, todo. Pero a pesar de eso, lo capturaron en Bolivia. La policía peruana dice que no puede capturar aquí a todos los pulpos porque hay veda. Así que ya está. Un pulpo cayó. Quedan 1570. Pero mira, siempre tiene que ser otra policía. ¿Por qué? ¿Por qué, mi estimado Rolly? ¿Por qué?
1: Es que no están aquí en el país, pues.
3: Ah, ya.
1: Claro, pues.
3: No, que aquí en Trujillo...
1: Hay... El tema es cómo salen, pues, ¿no?
3: Pregúntenle a Cuevita, él es amigo de los pulpos.
1: Ah.
3: Oye, se había hecho la cirugía. En realidad ella era una pota, no era un pulpo. Así es. Un abrazo para los buenos policías. Quedan como dos. Vamos con la Pepa 2.
1: Pepa número 2.
3: En la Pepa 2. Esta es una noticia que seguramente la vas a compartir, mi estimado Rolly. Porque según un estudio de mercado, los peruanos cada vez más van a los centros comerciales. Sí, los supermercados, los mall, los centros comerciales son de preferencia de los peruanos. Se van para arriba, mi estimado Rolly. Hay un informe que habla que los peruanos compran más ahora en los malls que en los mercados tradicionales. La experiencia, mi estimado, encuentran el lugar limpio, los carritos. Simplemente este año han superado los 56 mil millones de soles los malls. Los centros comerciales son preferidos de los peruanos. Así se coman un churro.
1: Ah.
3: Los peruanos acuden a los malls. Es que ahí también encuentran restaurante, encuentran ascensor, todo está limpio, cine, mercado, hay boticas. ¿Tú a qué vas a un mall, mi estimado Rolly?
1: ¡A comer! Al patio de comidas, a comer.
3: También eso, po.
1: Las únicas veces que he ido a comprar yo ha sido solamente para Navidad o Año Nuevo. De repente por ahí un par de zapatillas, pero...
3: Bueno, yo voy por un helado.
1: Ah, no. Después a comer, ¿no? En el patio de comidas, man.
3: Por eso que se siguen construyendo malls. El único mall, dice, donde no entra gente es el de la Foquita.
1: Ah.
3: Vamos con la Pepa 3.
1: Pepa número 3 de la mañana. Ñana.
3: Esta es una buena noticia, mi estimado Rolly. Perú es clave. Un peruano es subcampeón en el Mundial de Pokémon.
1: Ah.
3: El peruano es subcampeón global del videojuego 2026.
1: Pokémon.
3: ¿Nunca has jugado a Pokémon?
1: Sí, cuando salió la aplicación en el celular, pues.
3: Claro. Bueno, tuvo lugar este campeonato en San Francisco, California, en los Estados Unidos. Y el jugador peruano Carlos Verástegui, un chico de 16 años, se consagró con el segundo lugar en la categoría senior para el video gaming de la Championship. Mi Ajá. estimado Rolly, subcampeón. Pero el año pasado Perú fue campeón del Mundial de Pokémon. Este año subcampeón. Perú es clave. Mi estimado, un saludo para la comunidad gamer en el Perú, para todos los muchachos que están metidos en el videojuego.
2: ¡Sí!
3: Señora, apoya a su hijo.
1: ¡Ah!
0: Tengo que admitirlo, de verdad, yo quise ser gamer, pero no me alcanzó ni para la silla. Oye, no sé cómo hacen estos muchachos para viajar hasta ese mundial, sino, pero obviamente, porque ahora seguramente vienen y los premian en Palacio.
1: ¡Sí! Los van a condecorar seguramente, pues, ¿no?
0: De verdad, el mundo, la comunidad gamer es amplia, grande, mi estimado Rolling, el Perú, ¿eh? Hay muchos gamers, mi estimado.
1: Así es.
0: Se ganan la plata como tú, sentados.
1: Oye, vamos. ¿Ah? Vamos con la siguiente pepa.
0: Vamos con la pepa...
1: Cuatro. Pepa número 4.
0: Esta pepa sí de verdad te va a interesar, Rolly.
1: A ver.
0: Porque Susy Díaz comienza a hacer casting para buscar pareja.
1: ¡A la mierda! Sí.
0: A puerta de cumplir 63 años, Susy Díaz, la cantante de La Trompeta, que te toco la trompeta,
1: claro,
0: ha dicho que quiere un hombre fiel y por eso viajará a las Europas en busca de un hombre que le sea fiel, dice, porque todos le han salido cornudos. Susy Díaz revela que busca pareja. El último fue Andy B.
1: Ajá.
0: El vago ese.
1: Porque se casó, pues, y hubo una bronca ahí con el otro pata ahí en el matrimonio, claro. Todo el show, ¿no?
0: Ah, hubo un pata, ¿no?
1: Claro.
0: Un guainero.
1: Exacto.
0: Un guainero. Pero dice que quiere volverse a enamorar.
1: Ah, ya, pues.
0: No le importa si es venezolano, extranjero, peruano.
1: ¡A la mierda!
0: Pero quiere que le sea fiel porque dice que la mayoría llega a su vida solamente para picarla.
1: Bueno, pues también ella lo permite.
0: Claro. Te juro, mira, yo la estoy viendo, yo voy, ¿ah?
1: No te creo.
0: Bueno, ojalá encuentre el hombre que busca a Susy Díaz, la mamá del guasón.
1: ¡Ajá!
0: Vamos con la Pepa 5.
1: ¡Pepa número 5!
0: Efemérides.
1: Vamos.
0: Efemérides en el mundo.
1: ¿Qué hay por hoy de hoy?
0: Es el Día Mundial del Coco. El Día Mundial del Coco. Sí, hay que destacar la importancia del coco, sobre todo en tu billetera.
1: No es del cuco, sino del coco.
0: No, del coco.
1: Del coco, pues.
0: Bueno, tú sabes que el coco es importantísimo. La agua de coco.
1: El agüita,
0: el
1: claro.
0: El agüita de coco, dice. Decía mi mamá, tómate para el cerebro.
1: Claro, es bueno el líquido.
0: ¿Tú crees que es bueno para el cerebro?
1: Claro.
0: Y un día lo tomé para la sed.
1: Ah, bueno, también, bueno, de igual manera, bueno. Pero mira, tienes que partir el coco ahora para romper ese coco.
0: Tú sabes que el coco... Tú sabes que así en Chiclayo yo cuando era niño agarraba el coco, lo tiraba a la pista así.
1: No, para que pase el carro. No, para que pase el carro.
0: Bueno, hay muchos beneficios, pero a mí lo que me encanta es la cocada, mi estimado Rolly.
1: Claro, uy, qué rico. No,
0: yo crecí comiendo cocada, por eso se me cayeron las muelas.
1: Hay mucha gente que ha crecido comiendo cocadas.
0: ¿Dónde se da, digamos, el crecimiento de este fruto?
1: Del coco, ajá.
0: En la palmera.
1: ¿En la palmera? Claro, pues, ¿dónde más va a ser?
0: Bueno, viene de Indonesia. Y el coco, obviamente, también es de consumo peruano. Así que un abrazo a toda la gente que vende cocos en la calle.
1: Así es. Felicita Saus.
0: Así que a tomar coco o agua de coco y a comer coco porque es muy nutritivo. Un abrazo para los cocos.
1: Ahí estamos. Un aplauso para todos los cocos que se están cayendo en la palmera.
0: Y sobre todo para mi amigo Advíncula, que es coco.
1: Coco.
0: Coco. Cocodrilo. Estas fueron las 5 pepas.
1: Y ahora
0: viene. Y hace tiempo no hacemos el papá cerdito, ¿no?
1: ¡Ya haremos!
4: George.
5: Dinosaurio.
4: George, ya cayó un pulpo.
5: Dinosaurio.
4: George. George. ¿Qué es Paolo Guerrero?
5: Un dinosaurio.
4: George, no le estamos dando importancia al Mundial de Comidas.
5: Dinosaurio.
4: George, ¿ayer viste la conferencia del ministro de Defensa y Óscar Arriola?
5: No.
4: Se arrancharon el micro. ¡Qué vergüenza! Una chanchada lo que ha hecho.
5: ¡Una chanchada!
4: Dice la Policía Nacional que los que capturaron son chiquitos porque en el asalto usaban zapato trujillano.
0: que ellos son, sino que usaban el Évate Chus. George.
5: Dinosaurio.
0: Hoy vendrá Curwen. George, hoy vendrá Curwen.
5: No sé.
0: Pausa.
5: ¡Dinosaurio! ¡Malo! ¡Malo! ¡Malo! ¡Malo!
1: ¡Vamos a la pausa hoy! ¡Ya volvemos!
0: ¡Ahí viene Curwen!
1: ¡Oh!

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1: Bueno, vamos a ir con más audios al 900-27-1085. Pero hoy,
2: amigo del millón,
1: hoy día hemos invitado a un personaje tan importante, certero sobre todo en cada vaticinio que nos da.
2: ¿Estás seguro?
1: Claro, porque dijo que iba a ser presidente una mujer y salió una mujer la presidenta.
2: Amigo del millón, ¿cómo están? Los saludos.
1: ¿Cómo está, don Fahimi? Buenos días.
2: Muchas gracias, Rolly Javier. Amigo del millón, muy contento, muy feliz de estar con todos ustedes aquí en el Super Show con un gran amigo Miguel Moreno. Por supuesto, amigo del millón, muy contento, muy feliz. Que la bendición de Dios le caiga sobre todos ustedes y por supuesto que estamos cerca, Santa Rosa de Lima, también nuestra Santa Patrona, los proteja y obviamente estamos muy, muy contentos, muy felices, amigos del millón, de estar con ustedes, obviamente, aquí en el Super Show. Amigos del Super Show, muy feliz, muy contento.
1: ¿Qué ves? ¿Qué sientes desde que has entrado aquí a la cabina?
2: Bueno, siento una energía bastante positiva alrededor tuyo, mi estimado Rolly, alguien que... Pero recuerda que hay mucha gente que te tiene envidia. Hay un locutor, Yuyo, que te tiene mucha envidia. Ten mucho cuidado, se quiere quedar con tu horario en la mañana, obviamente. Ten mucho cuidado. Apela mucho a prender un sauna.
1: ¿Un sauna?
2: No, prender una vela, mi estimado Rolly.
1: ¿Un incienso?
2: Sí, un incienso. Justamente me sacaste la palabra de la lengua.
1: Ajá.
2: Un incienso. Prende un incienso en las mañanas cuando te despiertes, mi estimado Rolly, antes de desayunar. Un incienso. En la mañana en tu cuarto, Rolly. Ya. En tu cuarto, ¿ya? Y obviamente también ese incienso no solamente te va a alejar las malas energías, sino también te va a dar un aroma muy lindo, muy
1: claro.
2: Muy aromático, muy, muy contigo, Rolly.
1: Muy contigo. Don Fahimi, la invitación aquí al programa era por un tema totalmente muy, pero muy preocupante, para no solamente para nosotros, sino también para todos los seguidores y gente que tiene de alguna manera un personaje muy importante también dentro del medio.
2: Pero déjame decirte que por fuera te muestras muy fuerte y por dentro eres muy sensible, amigo del millón. Disculpa que te veo tu aura.
1: ¿Mi aura?
2: Tu aura, veo tu aura. Ten mucho cuidado con la envidia, Rolly. Ten mucho cuidado. Muchos se quieren quedar con tu trabajo, Rolly.
1: Hoy.
2: Ten mucho cuidado.
1: De una vez, mano, ya. Quiero descansar. Quiero dedicarme a mis pollitos, a mis vaquitas.
2: Ah, ¿tienes una granja? ¿O te dices pollito a la chica con la...
1: Sí. Oye. Ya, bueno, la pregunta es la siguiente. El tema y toda, no sé, la incertidumbre que estamos viviendo estos días. Mañana viene, mañana no viene. ¿Saben de quién estamos hablando, no?
2: ¿Del terremoto?
1: ¡No, pues!
2: ¿De quién, amigo?
1: La pregunta que se hace todo el mundo ahí en el chat del TikTok. La pregunta que hacen a través del WhatsApp. ¿Volverá Curwen a la radio o no volverá?
2: Amigo del mío, tengo justamente mis cartas, mi tarot, tengo mis naipes para poder decirles a todos ustedes con mucha, porque estos naipes son poderosos, amigo.
1: Ay, Dios mío. Son, pero dime la verdad.
2: Son naipes monzufanos.
1: Naipes monzufanos.
2: A ver, déjame ver, por favor.
1: Dime la verdad, porque todos queremos saber. Ahí la gente también abajo en el chat está esperando.
2: Un ratito, voy a barajar el tarot. Voy a barajar.
1: Ya, tienes que concentrarte bonito. Concentración.
2: Vamos a partir la baraja. Escoge un grupo. Escoge.
1: Ya, el del centro.
2: El de medio no te gusta. Ya. Bueno, mira lo que me está saliendo justamente, la carta del mago, un arcano mayor, una carta muy poderosa. Veo bastante.
1: El mago
2: es una carta poderosa del arcano mayor, obviamente, del tarot. Ya. Del tarot monzufano que tengo, y obviamente veo un futuro próspero para Curwen. Lo veo volviendo a la radio. Lo veo volviendo, pero a despedirse.
1: Ya pues, bonito, pues. En serio, habla bonito.
2: Hablas como norteño.
1: Hablas como norteño. Ya pues.
2: Bueno, él quiere dejar atrás el pasado, quiere dejar atrás los problemas y obviamente todos los escándalos que se han visto en torno a su relación con su pareja. Él está tratando de zafarse de todo, se puede zafar de todo menos de algo.
1: ¿De qué?
2: De unas cositas
1: ya,
2: que
1: ya. Tiene. No lo diga.
2: Le digo a Curwen, amigo Curwen, yo te puedo hacer una limpia, obviamente te voy a hacer una limpia y obviamente necesitas tú de alguna manera tomarte un descanso. Pero ya pasó 8 días que no viene a la radio, ¿no?
1: Más.
2: Bueno, pero sí, el descanso solamente es radial, porque yo lo veo todos los días en todo good.
1: Ah, mira, es otra cosa.
2: Pero yo lo veo volviendo con mucho amor la energía que le tienen aquí, o sea, le tienen mucho cariño a Curwen. Sobre todo las chicas, hay una que se le ha templado. Y obvio. Y yo lo veo de verdad volviendo, yo lo veo volviendo a Curwen, aquí a la radio, a Radio La Caribeña. Lo veo bastante, bastante decidido, lo veo muy cerca, muy cerca. Eso es lo que dicen mis cartas, eso es lo que dicen,
1: bueno,
2: obviamente.
1: Bueno, tu carta, pero ¿tú qué dices?
2: Eso es lo que dice mi carta de miércoles.
1: Mira, ¿sabes qué? No me queda clara la situación.
2: ¿Cómo
1: todavía
2: que no te queda clara?
1: No me queda claro. Mejor no yo le pregunto a la
2: ¿no
1: gente.
2: ¿No la tienes clara?
1: No, no. Mejor, ¿sabes qué? Yo le voy a preguntar a la gente al WhatsApp, hermano.
2: Haz lo que quieras hacer, mierda. Finalmente uno te dice cosas y ya, no haces caso, mierda.
1: Está bien.
2: No
1: está
2: haces
1: bien.
2: Caso, mierda, chicas.
1: Pero es que has caído ya también varias oportunidades y ya no hay que creerte mucho.
2: Cuando yo he hecho una evidencia, cuando yo he dicho algo y no ha pasado, no me respondas.
1: Aguarda, oye. Una limpia mejor, una limpia. Ahí estamos, no sé, con... Y una bebida, unas pócimas con pata de araña.
2: Tengo unas pócimas una vez con pata de grillo. Con pata de grillo.
1: A ver, vamos a ver qué pasa el día de hoy. Yo quiero preguntarle a la gente también. Porque así como yo y como de repente muchas de las personas tenemos todavía la incertidumbre, no sabemos si va a volver... O no vuelve ya, estamos todos los días esperando. ¿Vendrá o no vendrá? ¿Hacemos esto o no hacemos esto? No, pero si vienen y se nos cae todo, hermano. O sea, en el aspecto de que ya vamos a programar algo, pero si viene, entonces ya no
2: lo
1: hacemos.
2: Yo siento, percibo, pero obviamente no puedo tomar una decisión radical sobre el tema. O sea, yo siento porque a mí me hablan mis ángeles. ¿De qué te ríes, carajo?
1: ¿Y qué dicen tus ángeles?
2: Mis ángeles me dicen que puede ser que venga o puede ser que no venga.
1: No, pues tiene que decirte si viene o no viene, no que si viene, no puede.
2: El único que sabe si viene o no es César Capuñán, que lo ha contratado.
1: Ah, bueno. Ni a él le conteste, madre.
2: Lo que sí siento es bastante energía, una energía, bastante energía alrededor tuyo, mi estimado Rolly, en la cabina. Sí.
1: Ah, su madre.
2: La energía de...
1: ¿De qué es?
2: Ten mucho cuidado, Rolly, la envidia.
1: Ya, ok. Vamos a preguntarle a la gente al WhatsApp.
2: Ten mucho cuidado con el que entra, Emilio. Ese te anda.
1: Ah, no.
2: Ese te para maleteando, no sabes.
1: ¿Sabes qué?
2: Pelé de fibra, ¿no?
1: Y hace ratito me escriben en un WhatsApp. Me dicen, tú sabes, arriba. El jefe.
2: ¿Ya?
1: Dile a Emilio, por favor, antes que entre a su programa, que suba a la oficina.
2: Ah, lo va a votar.
1: No, si acabas de decir algo tú que me acaba de sorprender.
2: De verdad, atiné.
1: Tú dices, cuídate de Emilio.
2: Atiné entonces, es la primera. Un aplauso para mí.
1: Primera vez que aciertas algo.
2: O sea, acierta el imitador.
1: Ay, la miércoles. Oye, ¿y tu ángel entonces que no te da la respuesta correcta?
2: Lo que pasa, yo te voy a decir una cosa. Tú ves el lado terrenal, no más, Rolly.
1: Ya.
2: Tú ves el lado. Los ojos humanos están hechos para ver el lado terrenal. Lo que yo veo es el lado espiritual, amigo Rolly. Yo estoy, o sea, yo estoy ahorita acá, pero mi cuerpo astral está en el mundo espiritual.
1: ¡Hala!
2: ¿Entiendes? Entonces, yo lo que hago, yo soy un medium. Yo lo que hago es
1: ¿medium
2: ver.
1: ¿Qué?
2: Ahorita estoy medium micio.
1: Medium micio a veces.
2: Lo que yo hago, amigo Rolly, es en el mundo espiritual, lo que va a pasar en el mundo terrenal, ya pasó en el mundo espiritual, obviamente.
1: Ah, ya.
2: Entonces, yo vengo, por ejemplo, yo sé que lo que va a pasar en el show de Miguel Moreno.
1: ¿Qué va a pasar ahí?
2: Se va a llenar, amigo del mío. Tiene mucha familia, Miguel.
1: No regale muchas entradas, que ya te se va a llenar, pero...
2: En el mundo espiritual ya pasó esto, ya pasó esto.
1: Ah, ya sucedió, ya lo has visto, ya.
2: Ya sucedió.
1: Ya actuaste, ya.
2: Ya actué, ya cobré.
1: Ya cobraste.
2: Ya. Ya me gasté todo también, amigo.
1: Te has comprado el celular ahí en la tienda de Iribarren.
2: ¿De quién? ¿De quién?
1: Del Iribarren. Ya, pues, ya.
2: A ver, pregúntale a la gente, a ver, vamos a ver qué dice la gente.
1: A ver, gente, una vez más, repito, ¿qué dice? ¿Qué opinan ustedes?
2: ¿Vuelve o no vuelve, Víctor?
1: ¿Volverá o no volverá? Hace rato leí un mensaje ahí en el chat del TikTok que decía que ni al grupo La República los había plantado tanto como a nosotros.
2: Lo que tienes que hacer, Rolly, es sonreír, porque la sonrisa abre y cierra caminos.
1: Ah, eso sí.
2: Cierra caminos. Tienes que sonreír. Mira la señorita acá que trabaja sonriendo y ahora es secretaria. Mira.
1: Oh, te pasaste. A ver, ¿qué dice la gente? Hola, buenos días.
3: Hola, muchachos. Hellboy ya no viene. Ya se fue.
1: Dice que ya no viene. ¿Ya ven?
2: Esa cosa.
1: Hola, buenos días.
4: ¿Qué tal, Rolly, Miguelito? Rolly va a volver, pero solamente si lo ponen con Lacy Suárez en Rica Mañana.
1: ¡Ay, qué Rica Mañana!
4: ¿Y Gustavito cómo se va?
1: Ya no está cerrado.
2: Hace tiempo, ya no está ya.
1: Aló, cariño, buenos días. ¿Volverá o no volverá Curwen?
5: No, ese Curwen, ¿sabes qué? Va a volver. pero es estrategia. Yo lo conozco, este muchacho, yo lo conozco. Pero ya,
2: ¿de dónde lo conoces?
5: Ahorita está tocándose con grandes tigres, ¿no? Está con el tema de Keiko, Magali. Entonces, el hombre se está cotizando.
1: Está facturando.
5: Pero sabe la movida, ¿sabes? Está cotizando, va a poner su precio, va a ir a capuñar y quieres o no quieres. Ay. Y listo.
2: Uy, o sea, se está haciendo
5: cómo va a venir, ¿eh? Va a ganar el doble de ustedes, ¿eh? De los dos juntos. Eso imagínate. No lo esperen, ¿ah? ¿Eh?
2: Es una buena estrategia, no venir a la radio y así suben tus bonos.
1: Ah.
2: Pero si Miguel Moreno no vuelve, no lo llama nadie.
1: Pero Miguel.
2: Esa es la estrategia, cuando no vienes a la radio te llaman los dueños.
1: Oye, sí.
2: Pero
1: ¿no?
2: Si vienes todos los días ya no te llaman.
1: Nadie
2: pues,
1: te llama, ¿qué?
2: Rolly, deja de venir.
1: Voy a dejar de venir. Hola, caribeño, buenos días.
6: Moreno, Rolly.
1: Habla.
6: Oye, que tu pata curva ya quedó traumado.
2: Tranquilo, amigo, no digas eso, por favor.
1: Esto.
2: ¿Por qué reniegas? ¿Por qué con esa energía, con esa tosquedad? Ay. Se dice, lo han adornado nomás, amigo de mío. No te necesitas gritar.
1: Si mañana viniera Curven, ¿qué te diría mañana? Eres un mercenario.
2: Si viene mañana me va a sacar la mugre. Yo prefiero no venir, amigo de Dios. Va a decir que estoy lucrando con su imitación, amigo.
1: Ahora, Turben, él dice, yo te autoricé que hagas mi imitación, pero que pongas mi QR en tu casco.
2: Sí, pero los que me contratan no me dejan poner el...
1: ¡Aló, buenas!
7: Hola, Fayi, me habla Rolly.
1: ¿Qué dice?
7: Por favor, pero adivíname cuál es el WhatsApp de Lazy.
1: Viste, cuchillo.
2: Un ratito te lo paso.
1: Ratito, no va. ¡Hola, buenas!
7: Rolly, mejor pregúntale a Agatha, a Dos Santos, a Uriel.
1: Agatha, Liz,
7: ellos
1: ¿no?
7: Dicen lo contrario, que ese Fallimi es un mentiroso, no sabe nada.
2: Amigo de mío, yo hablo con los muertos. Ahí. Hablo con los muertos, amigo.
1: Oye, Agatha, Liz, ¿no?
2: Por favor, amigo de mío, yo soy el único que puede hacer hablar con los... ¿Quieres
8: hola,
2: hablar?
8: Hola.
2: Pues era miércoles.
8: Que los astros te sean propicios.
2: ¿Tú estás con Philip?
8: No. Me llamaban.
2: Tranquila, ¿no? Nadie te ha llamado. Aquí está Fayim, el único que se conecta con el mundo espiritual.
8: Escuché un WhatsApp que decía, oh, llamemos a los astros, déjame ver.
2: Cállate la boca.
8: ¿Qué quieres saber?
2: Yo soy Fayim.
1: A ver, Agatha, dime si Fayim dice la verdad.
8: Oh.
2: Oye, lo imitas bien, amigo del millón, ¿eh? Tienes este talento para imitar. A ver, imita a Curwen.
9: Has pisado un tiburón. Has mordido un tiburón.
2: Bueno, amigo del millón, ¿recuerdas el aviso? La advertencia, Rolly. Un baño de florecimiento. Aunque sea un baño con jabón, pero bañate.
1: A ver, métete en el cuerpo. A ver, vamos a hacer algo. Tú que eres un medium. Mira, son las 9:50. Algo chiquito nada más. ¿Te puedes meter en el cuerpo de Curwen en este momento?
2: Obviamente, yo me puedo meter porque yo me meto en todo.
1: ¡Oh! Hazlo ahora mismo entonces, a ver.
2: Antiguos espíritus del mal. Transformen este cuerpo de este divino en Turwen, el inmortal. Tremenda bajada de pipa.
10: Ay, Keiko va a protegernos de la inseguridad.
2: ¿Te das cuenta? No ha hecho nada. Es una vaga. Asume tu voto, Fujiasno. Asume tu voto, Fujiasno. Tengo cólera de tener la razón.
11: Todo está aquí. Todo está aquí. Aquí.
1: ¿Dónde?
11: Aquí, mira. Ándate a la mierda.
2: Voy a seguir adelante, señora Magali, porque soy impenetrable. Soy indestructible.
10: ¡Ay! Han hecho leyes para no hablar. Han hecho leyes para que yo no dé mi opinión.
2: Por la hueva es. Soy una cucaracha. Soy Turgüe.
1: ¡Ya basta! ¡Vamos a la pausa, cordial! Y ya volvemos en un ratito más. Ya estamos en la parte final del programa. Así es, y atención, viene la canción Innova Shell, la canción del taxista, porque el lubricante Shell es tu mejor elección.

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0: están nuestros invitados en la radio. Llegaron. Y los invitados son ustedes.
1: ¡Sí!
0: Claro que sí, mi querido Coqui.
1: ¡Ay, hay que saludarlos, hermosos!
0: ¡Dios mío!
1: ¿Qué ha pasado, Rolly? ¿Qué ha pasado?
0: ¡Qué lindo atuendo que tiene, Ñoqui!
1: Me he puesto así de rojo para parecer el Chapulín Colorado.
0: ¡Imagínate! ¡Oye, qué lindo te queda!
1: Tengo chipote chillón.
0: Por razón ya decía que es eso, Carpe Circo, qué cosa. No, por favor.
1: Se viene la nueva película del Chapulín Colorado, Rolly.
0: Uy, prepárense, va a estar buenazo, ¿ah? ¿Y quién lo produce? A propósito, a ver, cuéntame.
1: El hijo, pues, el hijo del Chavo.
0: Ya.
1: O sea, el Roberto Gómez Fernández.
0: Ya.
1: Dice que va, tiene que seguir viviendo de su papito.
0: Ay, obviamente que esto bastante... Ya, olvídalo.
1: Pero va a contar cómo es el origen, cómo encuentra su traje.
0: La historia.
1: Las antenitas de Bilil, cómo...
0: ¡Ay! Déjame ver, hombre, a ver las antenitas.
1: Está buena, sí. Digo, la película.
0: También.
1: Tú sabes que se hizo famoso. Fue el primer personaje de Roberto Gómez Bolaño.
0: ¿El Chapulín?
1: ¡Claro!
0: ¿No fue el Chavo entonces?
1: ¡No, el Chapulín!
0: No, el Chapulín fue.
1: Sí, es valiente y defiende a los necesitados.
0: Ajá.
1: Así como mi jefe Robert Capuñay.
0: ¡Oh, Dios mío!
1: ¡Ay, muy patero soy! ¡Ay, Dios mío! Hasta aquí me trajo el chisme para hablar de
0: el Chapulín Colorado. ¡Chapulín! ¡Qué bueno, qué
1: Hay
0: bueno!
1: ¡Hay un cómico que se está riendo de nosotros en otra radio!
0: ¡Otra vez! ¡Ay, no! ¡Después! No.
1: ¡Está atento a nosotros! ¡Nos hemos comprado una pantalla y se está burlando de nuestra
0: pantalla!
1: ¡Y se burla!
0: Pantalla. ¡De todos
1: está
0: se burla!
1: ¡Está atento a lo que hacen sus maestros!
0: ¡No sabe qué hacer! ¡Por eso tiene que escucharte, mi hermano!
1: ¡Dios mío, pero dedícate a trabajar! ¡Ya no estés rajando!
0: ¡Así es!
1: ¡Ay, Dios mío!
0: ¡Pero bueno! ¡Oh! ¿Y ahora quién podrá defendernos?
1: Más fuerte que una lechuga.
0: Ay, no te sale la voz de hombre ahí.
1: Más fuerte que una que un león.
0: Es
1: un cabezón.
0: Ya.
1: El más grande genio del humor.
0: Qué bárbaro, imagínate, se mete el Chapulín Colorado, entonces ¿qué?
1: Sí, porque era noble, torpe y valiente.
0: ¿Y va a salir en Netflix o dónde va a salir? ¿En qué plataforma?
1: Va a salir, pero va a salir.
0: Ah, bueno. ¡Aguarda! ¡Oh! ¡Madre!
1: ¿Quién lo irá a ser? Porque hay un actor que hizo de Roberto Gómez en la película, ¿no?
0: ¡Claro!
1: De repente es él. ¿Quién sería el Chapulín aquí en nuestra farándula peruana?
0: ¡Ah, la diga!
1: ¡El Pato Valle!
0: ¡No!
1: ¡Navito!
0: ¡Nah!
1: ¿Quién sería el Chapulín?
0: No sé. ¿Quién se podría interpretar ese personaje, ¿ah? ¿Eh?
1: ¿Quién se parece al Chapulín?
0: A ver...
1: ¿Cómo se llama el jefe de la línea?
0: No, el infiel, dicen acá. ¡No, pe!
1: El Chapulín Colorado. Se supo que ya está preparando todo para la salida de su película. Del Chapulín Colorado, el origen.
0: Más fuerte que una tortuga.
2: 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Su escudo es un corazón.
0: ¿Quién podría ser?
1: ¿Quién
0: a Víncula por el chipote chillón que tiene, ¿no?
1: Más bien el Víncula te deja el chipote chillón.
0: Guarda eso.
1: Ay, Dios mío.
0: A ver, mando, entonces vamos a preguntarle a la gente en todo caso, pues no, ¿quién podría ser?
1: ¿Quién podría ser el Chapulín?
0: De Chapulín Colorado, aquí en el Perú, ¿no?
1: Sí.
0: No, Christian Meyer no, pues, no sea más.
1: Sígame los buenos. A mí me gusta el Chapulín porque es el antihéroe, pues. ¿No?
0: Claro.
1: Es torpe. Es miedoso. Y a mí me gusta el Chapulín. ¿Qué capítulo te gusta, tío, el Chapulín?
0: ¿Cuál era? El donde estuvo con el Barba Negra. Espérate, no me acuerdo cómo se llama.
1: Ah, el Barba Negra.
0: Claro.
1: ¿Cuál es el Barba Negra?
0: Era pirata, pues.
1: Ah,
0: pirata.
1: Ya, Don Ramón, ¿no?
0: Salía Rondamón y salía el profesor Girafales.
1: Rondamón.
0: Es que así se puede. ¡Rondamón! ¡Rondamón!
1: Bueno.
0: A ver. Audios al 900-27-785, díganos. Ahora mismo.
2: Apúrese, que se acaba el capítulo.
1: Pregúntale a Kiko.
0: A Kiko,
1: pregúntale a Kiko quién va a ser el Chapulín.
0: A ver, vamos a escuchar entonces. ¿Aló?
3: Moreno, Rolly.
0: Háblame.
3: Bueno, el único que sería chapulín sería tu pata curva, ¿no? Porque fue el único
0: con
3: que
0: la santé.
3: No sospeché desde un principio.
1: Ay, cómo lo fastidian al curva. Por eso no viene, porque muchos lo joden.
0: Muchos lo molestan ustedes, pues. Ahí en sus redes sociales nadie le dice nada, tranquilito, pero aquí en la radio sí mandan sus audios y le tiran, ¿no?
1: Oye, si Kiko vive de Kiko toda su vida, yo creo que Miguel Moreno puede vivir de Turwen.
0: Aló, buenos días. ¿Quién sería el personaje en el Perú que representaría a Chapulín Colorado en su película? A ver, hablo. Hola.
4: Chacho, buenos días. Miguelito, si te queda también para hacer programa serio, ¿eh? O sea, ya le pueden dar forata ya a Curwen ya, porque en este espacio que has tenido, la hiciste linda.
1: Claro.
4: O sea, ya también política, también lo puedes
0: hay
4: hacer.
0: Momentos.
4: O sea, Curwen ya está por gusto ya.
1: Es versátil, Miguel
4: Moreno.
1: Y para
4: Chapulín puede ser este Acuña, pe, porque habla estupidez.
0: Amigos.
4: Y
0: si
4: el otro es este... O la Uchulú también, pero en vez para que diga, sígame los huevos.
0: Ay, ay, te escucho. Oye, basta. Gente, cuando quiere hablar serio, habla serio. Se sale del personaje también, ¿ah? ¿Eh? A ver, ¿quién sería?
1: El Chapulín Colorado.
0: A ver, buena.
5: Buenos días, Radio La Caribeña.
0: Buenos días.
5: Me llamo Luis, de Villa El Salvador. A ver, ¿quién puede ser?
0: ¿Quién?
5: A ver, yo te digo, quiero que sea Edwin Sierra. Edwin
1: sí.
5: Sierra, que sea Edwin Sierra.
1: Y que al final de la película.
5: Es una cara de baboso. Y por el baboso, madre de gana.
0: ¿Tú crees? No.
1: Él es el chavo del orcho.
0: Ay, no hay... Ajá. Del troncho. ¡Aló, buenas!
6: O Curwen, pues, ya no sería la Santianita, sino. Los cachitos.
0: Ay,
6: los cachitos de a la Llanita, porque ya viene con el mazo incluido.
0: ¡Qué chipote!
1: Estos son...
0: ¡Aló, buenas!
7: Hablan a mí.
0: ¿Quién puede ser?
7: El Chapulín sería el Chiquiplum, para que le dé talla al personaje.
0: Ah, mira.
1: ¿Sabes qué haría yo? Yo le vendo los derechos de la historia del personaje a Marvel.
0: Ya.
1: Y lo hago a Chapulín, lo hago un superhéroe así, al nivel de Hulk. ¿Sí o no, Rolly?
0: ¿Ah, sí?
1: Claro. Que lo haga un super Chapulín. Al lado de Thor, al lado de Iron Man.
0: ¡Hala, mira, pues!
1: Pero la gente quiere su nobleza y su torpeza.
0: ¡Qué level, ah! ¡Qué level!
1: La gente quiere nobleza y torpeza.
0: ¡Ah, eso sí! ¡Le gusta, pues!
1: Es noble como el papel higiénico.
0: A ver, aló, aló. Hola, buenas.
7: Para que
3: le
1: vaya
3: el personaje. ¡Rolis!
1: ¡Cállate!
3: ¡Te apoyaría tu comandante, Oscar Arriola! Ese que encuentra a todos los delincuentes. ¡Par de zánganos!
1: ¡Ay, cómo lo quieren al Oscar Arriola! ¡Cómo lo quieren a la Arriola!
0: Imagínate, oye. A ver, Chapulín Colorado. A ver, ¿quién sería aquí en el Perú? ¿Quién doblaría ese personaje?
8: Hola, Caribeña. Yo creo que el papel de Chapulín podría ser Oliver Aguilar, ya que están del mismo tamaño. Chau, Caribeña.
0: Dime,
1: dime, pero cuando toma su chiquitolina.
9: Solo para ti. Hola.
1: Cuando toma su chiquitolina.
0: No, pues ya no recuperó el tamaño. Se quedó ahí nomás.
1: Un genio es el Roberto Gómez.
0: Así es.
1: Ay, Dios mío, ¿cuándo la presentan?
0: ¿A quién?
1: La película.
0: Allá. Pero si tú traes el chisme, pues tiene que decirlo
1: no,
0: completo.
1: Dicen que todavía están buscando al actor, pues que haga el Chapulín.
0: Al actor. Ah, bueno, pues si en el Perú se van a venir a buscarlo.
1: Tú sabes que el actor tiene que ser bien fuerte porque lo van a golpear. Tipo yuca. ¡Ay!
0: Ahorita me hace recordar a este. ¿Cómo se llama?
1: Al actor yuca. ¿Te acuerdas que a yuca lo agarraban?
0: Al pollo también, de ahí, del. Del humor, ¿cómo ya me
1: el pollo de Pío?
0: Hola, buenos días.
10: Hola, Javier, buenos días, Miguel
0: buenos
10: Moreno.
0: Días.
10: Para este personaje de Chapulín Colorado sería Kenji. Igualito, ¿qué? Le va a quedar. Para la Caribeña, sí suena y suena bien. Bendiciones para ustedes, amigos.
1: ¿Cómo?
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1: ¡Qué mente tan creativa!
0: ¡Qué bárbaro! ¡Hola, buenos días!
1: ¡Ya está!
12: Muchachos, buenos días. Buenos días, Rolly. Buenos días, Miguelito.
0: Buenos días, buen día.
12: En Chapulín tenemos un candidato
13: Que le caiga pelo, ¿eh?
0: ¿Quién? A ver, ¿quién?
13: El Chapulín puede ser curva en vez por las antenas que tiene en la cabeza.
1: Ay, la gente se burla. Muchos han sido cachudos y no se han dado cuenta.
0: Y se hacen los locos, ¿eh?
1: Al menos él sabe. Pero muchos hemos sido cachudas y cachudos.
0: Bueno.
1: ¿Sí o no, Rolly?
0: Sí. Sí.
1: Cachudas y canchudas.
0: Hola, buenos días.
14: Rolly, cabezón. El tal? Chapulín debería ser Quique Suero, para que sea el Chapulín embriagado.
1: El Chapulín embriagado me gustó.
0: Ay.
1: No te olvides de tomar tu Viagra, mi estimado Rolly.
0: Bueno, ¿qué?
1: Es embriagado, ¿no has dicho?
0: El embriagado. Bueno, ya, ¿qué más? ¿Qué otra nota más tiene espectáculo, por favor, Quique?
1: Ay, te cuento.
0: ¿Cuál?
1: Te cuento.
0: ¿Cuál?
1: Que se viene el aniversario de Fernando Armas.
0: Oh.
1: Hay que apoyarlo. Necesita construir otro colegio. Va a ser el 4. ¿Dónde está la nota? Ya se me perdió.
0: A ver.
1: Va a ser su show de 36 años haciendo reír al público.
0: ¿Y por qué no hace show contigo? Algún día.
1: No, es que Miguel Moreno no le quiere dar la oportunidad.
0: Ah, ya. Sí.
1: Alista su imitación del Papa. Igualito le sale porque el Fernando Armas es chiclayano como el Papa. Ya tiene su ropa, todo. Se ha confesado, está limpio.
0: Ah, mira, pues.
1: Sí. En el centro de convenciones Bianca ya dice... Pero si está lleno, no sé por qué sale la nota aquí en el periódico. Si él me ha dicho, ya tengo todas las entradas vendidas.
0: ¿Está ensolado ya?
1: Sí, más bien el de Moreno está desolado. Compre su entrada para el 10, ¿eh?
0: Pero solamente faltan 200 entradas para...
1: No, digas eso. Faltan 150.
0: Ya, pues, la
1: capacidad... Porque mi jefe Robert me va a comprar 50 entradas.
0: Ya, pues, la capacidad para 200.
1: ¿Te gusta burlarte de los demás?
0: No.
1: Por
0: no,
1: eso
0: no.
1: Que Curvin ya no viene.
0: No.
1: ¡Ay, mira mi pantalla!
0: Mira.
1: A ti también te han puesto así, porque eres pura pantalla.
0: Oye, Ñoqui, pero te han dicho que hasta con así tengas pantalla nueva no vas a subir, te han dicho.
1: Mira, y viene con un porta... Mira, viene con porta computadora.
0: Ah, ya, porta laptop. Una porta laptop viene abajo con su tecnopor.
1: Ay, Dios mío, quiero saludar a Mario Ribarren, que ayer grabé con él.
0: ¡Provecho!
1: Besito para Mario.
0: ¿Y dónde está el celular que te he dado?
1: No, me ha pagado.
0: Ah, ¿te ha pagado? Ay, sí. Ni el desayuno,
1: nada. Un besito para Mario. Ya con Mario voy a conocer buenos cueros. ¡Saludos, Mario! ¡Ay, es una calaverita!
0: Ni
1: hermosa.
0: Ni con pantalla vas a subirte.
1: Hermosa.
0: ¡Vamos! ¡Eternamente, güey!
1: ¡Ay, vino el Robert Capuñay a comprar desayuno!
0: ¡Me lo digo! ¿No dice que te ha pagado Mario Ribarre en la calavera
1: no,
0: coqueta?
1: No, hemos hecho un canje.
0: Ah,
1: yeah. Él me va a dar el número de Alondra.
0: Me dicen que ¿por qué no regalan las entradas? Dice la gente acá en el WhatsApp de la radio.
1: No entres en ese terreno. No seas faltoso de respeto. Mis entradas se están vendiendo. No seas así, malcriado. Ay, pero si viene el otro, sí lo ayudas. Gracias.
0: ¿Quién? No, si a todos le damos acá la mano, hermano.
1: Gracias. Vamos al corte que se va Robert.
0: Oye, vamos, allá volvemos.

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0: son las 8:44. ¡Ay, ay, ay!
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1: Está regalando por ahí a manos llenas.
0: Efectivamente.
1: ¿Ya desayunaste?
0: ¡No!
1: Entonces quédate conmigo, un ratito te voy a invitar al desayuno.
0: ¡Ah, me parece excelente!
1: Un ratito te aceptamos, ¿ya? ¡Vamos con la música aquí en la caribeña! ¡Sí suena!

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0: 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Son las 9 en punto de la mañana.
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0: Qué bonito es framear, Laura.
1: Hay que farmear. Patadita, habla.
0: ¿Qué significa framear? Digo farmear.
1: Viene de...
0: De farmear.
1: De farmacia.
0: A mí me gusta hacer esto.
1: A ver, vamos.
0: Me gusta cuando se me mueven las pelotitas.
1: Pareces Spider-Man. Ahí está. Mirando su telaraña. ¿Cómo está, Coqui? Buenos días, bienvenido.
0: Se me colgó la computadora.
1: ¿Y ahora?
0: Ay, Dios mío. Y sí, solamente me queda hablar de sus ideas.
1: Ahora, pues.
0: Dice que está buscando ya cambiar de televisor. Necesito uno de mayor pulgada.
1: Ah, ya, una más grande, ¿no?
0: Sí, porque está buscando novio.
1: Uy, mira, pues.
0: Ay, ya me contestó Mary, la ingeniera.
1: A la edad que tiene también sus ideas, nuevamente quiere buscarse un colágeno.
0: Sí, dice que está buscando un hombre que no la abandone. Que no la deje, pero que sea bueno en la cama.
1: No.
0: Porque dice que tiene la dieta del tractor.
1: ¿Cuál es esa?
0: Hacerla con el locutor. ¡Ay, esta es la Susi! La dieta del sajino.
1: ¿Cuál es su dieta del sajino?
0: Hacerla con el vecino. Te tocó la trompeta.
1: La maestra de las dietas.

0: La dieta del Louvre. Hacela con Curwe. Ay, la Susi siempre diciendo tonterías. Ahí está.
1: ¿En serio? Ay.
2: Señores productores musicales, ¿qué pasó por su cerebro en ese momento?
0: Ustedes se reirán, pero la Susi es bien sabia, porque tiene su edificio ahí en La Molina.
1: No, tiene varias casas, tiene.
0: Te alquila sus cuartos, te alquila la pieza.
1: Claro.
0: Dime si esta frase no encierra lo que tienes que hacer en la vida, Rolly.
1: Mira estos éxitos. Una letra profunda, hermano, es un mensaje.
0: Claro.

0: 60 años haciendo tonterías.
1: Imagínate cómo la gente también le sigue también la vaina. Pones esto en una hora loca y están ahí moviendo.
0: ¿No? Rolly es pegajosa porque mira cómo se ha puesto a bailar a Yasmín.
2: Mueve la cabeza.
1: Aguanta, ¿cómo sé que mueve la cabeza o la tienes tiesa? ¿Qué no quiere decir ahí?
0: Ella, tú sabes que mete pues frases célebres en sus canciones. No sabe cómo lo hace, pero lo hace.
1: De igual. Se le ocurre del momento.
0: Tía Chuchi, eres mi pastora, contigo nada me faltará.
1: Ajá, aquí te hablo una oveja descarriada.
0: Un saludo para Néstor, su yerno.
1: Ay, vale. Bueno, ¿qué más? A ver, ¿qué más hay?
0: Ay, ¿qué más? Se viene el Miss Primavera.
3: ¡Sí!
0: Caribeña, sí.
1: Vamos a elegir a la Miss Primavera 2026.
4: Ya llegó la primavera.
0: Hemos retirado a Lacey Sore, que se ha querido meter a la fuerza.
1: No, ella y Andrea San Martín no están en, por si acaso, no, el certamen.
0: Porque, porque esto es solamente para señoritas.
1: Si no, no, no es porque... No, por eso no, sino que ya son...
0: Es para jóvenes.
1: Demasiado belleza, hermano, ya. Van a ganar, pues, primero.
0: No seas hipócrita, tú la sacaste. Porque no es reunión, no tienen carisma, dijiste.
1: ¿Cómo tú? Que no tienen carisma? Tienen todo, hermano.
0: No tienen simpatía, tienen empatía.
1: No. Tienen todo para ser partícipes de un certamen como este.
0: Entonces, ¿por qué no están participando la Lacey?
1: Es que van a ganar, pues. Por eso.
5: Ya, mi amor, ya.
0: ¿O tú crees que ya está para mi señora, ya no para...
1: Ah, mi senior.
0: Bueno, cuéntame. ¿Quiénes son las participantes, Ronnie?
1: Vamos a mencionar quiénes están participando. Atención, para que usted pueda votar, lo que tiene que hacer es apoyar a su candidata favorita. Tiene que seguir los siguientes pasos. En el Facebook, aunque ya estamos más antiguos con el Facebook, ubica el post oficial y reacciona con el emoji indicando en los comentarios. Sí, ahí, lo que está indicado en el comentario. ¿Para qué? Para darle tu voto a tu candidata favorita. Otra opción en el Instagram.
0: Ronnie.
1: Busca el post oficial y también vota por tu candidata favorita en el botón de encuesta.
0: ¡Qué bonito! ¡Así se vota!
1: Actualízate más, te vas al TikTok. Ahí nos encuentras con @lacaribena. Ingresa al post oficial, ve al comentario y dale like. ¿Ya? De tu candidata favorita. Tu voto cuenta. Apoya a tu favorita y ayúdala a llegar a la corona del Miss Primavera Caribeña 2026.
0: ¡Qué bonito! La ganadora se llevará una tarjeta recargada del Metropolitano.
1: Así es, para que pueda comprar su horno microondas.
0: Rolly, ¿has visto a la nueva secretaria de gerencia?
1: Uy, sí.
0: Alta, espigada, bilingüe, maneja bien la lengua.
1: Tiene el mismo nombre que el anterior.
0: Sí.
1: Sí.
0: Hermosa, se llama Valeria también.
1: Imagínate, nos invaden.
0: Hay muchas Valerias aquí.
1: Así es.
0: Bienvenida, Valeria.
1: Ahí le damos la bienvenida, una vez más. Pero bueno, ¿qué más hay?
0: Te cuento.
1: Allá, oye, espérate, falta mencionar a las candidatas, Penta.
0: Sí, vamos con las candidatas.
1: ¡Candidatas! Al Miss Primavera 2026 Caribeña, atención. Candidata número uno. No lo vas a creer, ¿eh?
0: Vamos con sus fichas.
1: Daniela Darcourt.
0: Me gusta. Es cantante, hermosa, guapa, bella, bonito rostro.
1: Señor Mentira. Nena de mi vida.
0: Me encanta. Entre sus cualidades me gusta que no le gusta bajarse el escenario.
1: Eso sí.
0: Se va a quedar con el cetro.
1: Aunque les duela, voy a seguir acá. Segunda candidata. Nada más y nada menos que Shirley Arica.
0: ¡Ay, me gusta también! Elegancia, garbo. Garbanzo.
1: ¿Garbanzo?
0: Digo garbo.
1: I am.
0: Y tiene también carisma.
1: También.
0: Y tiene también un recorrido importante.
1: Claro, es que, pero le ha costado su plata eso, qué cosa que.
0: Y ha ganado realities.
1: Ajá. ¿Qué ha ganado? ¿Cuál reality ha ganado?
0: La Granja. Y además, tiene un buen manager.
1: Bueno, vámonos rápidamente a nuestra tercera candidata. Tarará, tarán. Atención. Tercera candidata, cantante, joven.
0: ¡Ay!
1: Guapísima, norteña y espiurana.
0: ¿Quién? No me digas que la Uchulú.
1: Pertenece. No, de la selva, oye.
0: ¿Quién será?
1: Esta candidata es
0: Marisol.
1: No.
0: ¿Quién La Garotilla.
1: Pertenece al Encanto de Corazón, yes, Melanie Guerrero.
0: ¡Ay, amarre! Ella es hija del dueño de Corazón Serrano.
1: Ah.
0: Dominio de escenario. Tiene mucho dinero, me gusta.
1: ¡Es bonita! Tiene cualidad para hacer un certamen de belleza.
0: Además,
1: para que pueda participar y puede ganarlo.
0: Además es natural, no como la Ferchi.
1: Ah, eso sí. No, la Ferchi, ¿qué se ha puesto? ¡Alas! ¡Ay, ay, ay! ¿Por qué eres así, oye?
0: Mira cómo saltó su amiga.
1: Oye, ya no vino, ¿no?
0: Para ti. Está durando la cirugía.
1: No, la Ferchi debería estar participando, ¿eh? En serio.
0: Seguimos con más.
1: ¡Vamos con la cuarta candidata! Y son algunos, nada más lo que mencionamos, ¿eh? ¡Cuarta candidata! ¡Greta Bazán!
0: ¡Mucho gusto, Ñoqui! ¿Quién es Greta Bazán? No la conoces y la mencionas.
1: Pero tú la conoces, tú que estás metido en el mundo de la farándula.
0: Yo recién me estoy enterando.
1: Yo también.
0: ¿Quién ha seleccionado a las chicas? Acá hay amarre.
1: Aquí este...
0: ¿No será la familia del gato Bazán?
1: No sea. Pero aquí está Greta Bazán.
0: Me gusta porque no la conozco.
1: Eso.
0: Solo necesita demostrar su talento.
1: Búscala.
0: Que viva Greta y su familia.
1: A ver, búscala por ahí, oye. Ahí búscala en las redes
0: sociales.
1: No
0: tengo internet, me han cortado la línea.
1: A ver, un ratito, vamos a preguntarle por acá. A ver, Conchi, ¿quién es Greta Bazán? Por favor, me puede decir, ¿quién es Greta Bazán?
0: Recién nos estamos enterando.
2: Soy tu asistente de voz.
1: Ya sé, pero ¿quién es Greta Bazán? ¿Quién es Greta Bazán?
0: Y a tóxica.
2: Dame un segundito.
1: Que duermes, ay, oye, pucha, va.
0: Está ahí, es Chiclayana.
1: A ver, vamos, avanza.
2: Si
1: ¿quién?
2: ¿Cómo se escribe o un poco de contexto te ayuda? No,
0: tampoco la conoce.
1: Ya, no, loco, ni la IA la conoce más.
0: ¿Te pasaste? ¿Quién la incluyó, oye, en la lista?
1: Oye, Conchis, ¿quién es Greta Bazán? Cuéntanos, por favor, aquí en Perú.
2: A ver, tranquila, no me dormí.
1: Ay, ay, ay.
2: Sobre Greta Bazán, no me suena como figura pública.
1: ¡A la miércoles! Ya, gracias. Ya, ya, chacha, para
0: acá. Amarre. Aquí él seguramente es conocida de Carlos Burga. Porque él siempre tiene sus relaciones ahí.
4: Ya llegó la prima.
1: Son las 4 que tenemos el día de hoy, son en la mañana.
0: Ahora gana Greta Bazán y nos vamos a enterar quién es. ¿Te pasaste? ¿Quién es Greta Bazán? El único Bazán que conozco es que Vázquez Bazán, que fue ministro de Alan.
1: Y el Paco, que está en la tele.
0: Y el Paco. ¿Quién es Greta Bazán? Déjame averiguar.
1: A ver, vamos. Llama a Alan. Llama a Alan, por favor. Llama a Alan.
0: Un ratito.
1: No, Alan. Alan sabe, Alan.
0: El de seguridad.
1: Ah, no. Nino creo que sabe. Nino.
0: ¿Quién es Greta Bazán?
1: Bueno, Daniela Darcourt, Sheila Rayek, Melanie Guerrero y Greta Bazán.
0: Greta Bazán, mucho gusto.
1: Qué bárbaro, oye.
0: Qué bárbaro.
1: ¿Cómo es posible ese suceso?
0: Vamos a la Renier. Métete a la Renier.
1: A ver, métete
0: a la Renier.
1: Alguien al WhatsApp, por favor.
0: Escúchame, Yesmin, averigua quién es Greta Bazán. ¿Quién la metió? La metió Valeria y se fue del trabajo.
1: Ah, con razón. Ah, es su amiga.
0: Es su amiga.
1: Ah, no. Aquí viene, está la camote, hermano.
0: La
1: Eli. Claro, debe estar ¿cómo se llama la chiquita?
0: Andrea Torres.
1: También, claro.
0: Ella es mi Halloween.
1: ¿Por qué,
0: Te da miedo cuando se acerca. Ya sabemos quién es Greta. Ya
1: bueno,
0: está.
1: Ya está, lo encontraron.
0: Mira, mira.
3: Por fin conozco.
1: Ah, ya, trabajé en un podcast por lo que veo acá.
0: ¿Dónde trabaja?
1: Chamé en un podcast.
0: ¿Y quién la metió? Tiene que resolverse ese enigma. ¿Quién la metió?
1: A ver, la estoy escuchando para acá. El podcast dice Very Good. Very Good.
0: ¡Ah, ya! Very Good, es todo good el pelado. Entonces la metió Curwey.
1: ¡Ay, ay, ay!
0: Claro, porque es un canal de pelado, ¿sí o no?
1: Ya, pero bueno, en fin, gracias.
0: ¿Tú sabes quién es Greta Bazán, Yadira? Tampoco sabes, mira, tampoco
1: sabes. Oye, ¿saben qué pasa acá? No,
0: es del streaming, del mundo del streaming.
1: No, este es un misterio, ¿ah?
0: ¡Mete la Bali!
1: No sé, pero Ferchi debería estar aquí participando, hermano, con sus nuevos ingresos.
0: Ya sabemos quién es Greta Bazán.
1: No, ya lo averiguamos yo.
0: Hemos preguntado a la IA, tampoco sabía quién es Greta.
1: Ni la IA sabía.
0: Seguramente ha sido el Alan, está amarrada acá. Tiene vara.
1: Imagínate. Bueno, ahí están las 4 para el día de hoy que estamos mencionando. Entonces, Greta Bazán, Melanie Guerrero, Shirley Arica y Daniela Darcourt. Ahí estamos.
0: Ahí está Greta Bazán.
1: Ahí ahora pusieron recién, hasta lo de la tele, recién la buscaron, mira.
0: Mira, de ello creo que va a ganar. Yo voto por Greta Bazán.
1: Ya, también yo, ya, le doy mi voto. Ya tiene dos votos, es más, vamos a influenciar para que pueda ganar.
0: Para la Greta se parece a la Milé Figueroa. Qué bonito tronco.
1: El ñoqui, ¿necesita algún arreglo por ahí, la Greta?
0: No, mira, no le hago nada, ni un cambio.
1: Ahí está.
0: La única que le hago un cambio es a la Chile Garica, que cambie de manager.
1: También. Porque la vez pasada recomendaste a una candidata que se cambie, pero la cabeza le dijiste.
0: Por supuesto, eso, mano. Un corte de cabeza. Como la Uchulú. Gracias.
1: Estamos entonces, cuatro candidatas para nuestro Miss Primavera Caribeña 2026.
0: Dime, ¿por qué hace Miss Primavera? Alan, ¿por qué hace Miss Primavera si el verano nunca va a acabar, dicen? Según Tsunami dice que no va a haber primavera.
1: Va a haber lluvia también. Mira, estamos en otoño e invierno y no hay ni siquiera...
0: Va a haber huaycos en Miss Primavera. ¿Por qué lo haces? ¿A quién se le ocurrió este certamen?
1: Creo que a los de arriba.
0: Dios, yo tengo que conversar con el tercer piso. Súbeme, súbeme.
1: Ah, sube con tus tijeras, ¿ah?
0: Ay, Dios
1: bueno,
0: mío.
1: Ahí está el certamen entonces, gente.
0: De esto se tiene que enterar César Capuñay.
1: A ver, él está comprando la corona, creo, mano. Recuerden, Facebook, Instagram y TikTok es donde tienen que buscar, ustedes tienen que buscar el post oficial y reaccionar. ¿De qué manera? Votando por su candidata favorita. Ya sea en el Instagram, votando en el botón de encuesta, ahí pueden presionar y le dan su apoyo a su candidata que quieran conveniente.
0: Dime, ahí la opción no me interesa.
1: No, hay una opción que dice desliza. ¿Por qué eres así, Yoki?
0: ¿Cómo que eres así? Eres
1: envidiosa, malo. Eres envidiosa.
0: Eres un brito malo.
1: No te gusta darles un poco de ventana a la gente que tiene su talento, su belleza.
0: Yo quiero saber cuándo vuelve Curwen.
1: No, ya no va a volver Curwen.
0: Tiene que volver, su silla está esperándolo. Por él compramos una siempre porque le dicen el botón.
1: Y por él se compraron las pantallas, mira.
0: Por él compramos las pantallas. Por él me compré mis zapatillas Tommy Hilfiger. Bueno, si no viene, seguiré imitándolo.
1: Ya vamos. Sí. Luego vamos a hablar con él. De repente tenemos contacto con él, ¿eh? Bueno, ya está entonces. A ver, yo quiero que coloquen la... Yo quiero esa opción, no me interesa. Ya, bueno. Entonces, la elección ya empieza.
0: ¿Cómo van a hacer Miss Primavera con lluvias? Y temblores. ¿Por qué no soy mi sismo?
1: Oye, no te juegues así.
0: ¿Cómo que no te juegues así?
1: ¿Cómo vas a decir mi sismo? No te juegues así, hermano. Ya, bueno.
0: Ya, corta, que quiero ir al baño.
1: No, ya. No, ya no tienes nada más, chismes.
0: No tengo más.
1: Ya, para eso vienes, cara.
0: Ay, si te ríes, no, maldito.
1: Ya, gracias, Yoki, gracias. Ay,
0: carajo. Es mi primavera con granizo, nunca me hizo eso. No, wow.
1: Espérate, como que todavía te vayas, espérate. Deja ver. Tengo que cerciorarme. ¿Cómo se ríe?
0: Así se ríe.
1: Ay, no lo veo. Te veo a ti. Allá, ya lo vi. Ok.
0: Qué decepción. Ya uno no, se ya. Decepciona de la familia, siempre es así.
1: Entonces, lamentablemente, ya no habrá un nuevo amanecer.
0: Ya no, sácale su canción. ¡Ay! Un nuevo amanecer nunca más.
1: Ese amanecer se acaba de oscurecer.
0: Ponte la trompeta de sus ideas.
1: Mejor.
0: Un nuevo amanecer nunca más.
1: Ya no.
0: Me ha traicionado Fernando Armas.
1: A ver, hay que hacerle una pregunta a la gente de Fernando Armas. A ver. Pregunta para Fernando Armas para que la gente nos mande un mensaje de audio, a ver. Después que te utiliza, mira.
0: Sí. Primero viene acá y dice, ay, qué gusto estar en la Caribeña, que suena mi canción.
1: Ajá.
0: Y después se va con el infiel.
1: Oye, pero nadie le toca su música, nosotros no va solo que...
0: Claro, saca la canción. Mira, sácala.
1: ¿Cómo va a ser esa
0: sácala,
1: cosa?
0: Sácala.
1: ¿Qué diría Curwen? ¿Qué diría Turwen?
6: El señor Fernando Armas es un mercenario.
0: Ajá.
6: Terrible lo que va a pasar. Te tengo unas guardadas, Fernando Armas. ¿Qué hace usted con el señor Edwin? ¿Ah? Vine acá y dice que la radio es la mejor y que el Super Show mejor. Y luego se va para allá. Señor Fernando Armas, ha despertado usted a un tiburón. Ya estoy yendo, ¿eh? Ya estoy yendo ya. En un par de días les informo qué día voy.
1: Vamos a la pausa comercial, gente. Volvemos en un ratito más aquí en el Super Show de la Cara.

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0: jueves de TBT. ¿Qué es TBT?
1: Mira, ya tienes IA, pregúntale a la IA. Aprovecha.
0: IA, ¿quién es Greta? Ay.
1: No, Greta no, pues. Eso sí ayer.
0: Está bien. A mí me encanta la música, Role, dale.
1: No, vamos. A ver, ¿qué significa TBT? Pregúntale a la IA.
0: Todos vamos al... Vamos con... Vamos a escuchar a los prisioneros.

0: Roberto, te encontré algo de TVT para que te puedas enterar y saber de qué se trata.
1: Sí, Rolly.
0: Dime.
1: Hoy día también es el Día Mundial de la Barba.
0: ¡La barba!
1: Hay mujeres a las que le gusta corta, a otras les gusta larga.
0: Pero ellas no tienen barba.
1: No, te digo que hay mujeres a las que les gusta larga, corta, la barba de los hombres.
0: Claro.
1: Pero son tema de gusto, ¿no? Aunque dice que la barba contiene muchas,
0: es antihigiénico.
1: Bacterias.
0: Ajá.
1: Un saludo a todos los barbones.
0: Ahí estamos. Y a los barberos también que chambean ahí en la esquina acá. De Titanes con el Sol. Bueno, te decía.
1: Dime.
0: A ver, vámonos rápidamente. ¿Por qué el TVT? ¿Ya?
1: En un momento para reflexionar en la vida diaria. Un momento con Rolly Javier.
0: TVT significa Torque Back Start Time. Repetimos. Vamos. Torque Back Start Days. Que se traduce en español como jueves de retroceso o jueves de recuerdos.
1: Jueves de recuerdos. ¿Y así por qué es? No dices así mejor?
0: Y por eso, pero te lo digo ya.
1: ¿Qué te crees, extranjero?
0: Hoy es jueves. ¿Cómo se utiliza este hashtag? Es una etiqueta o hashtag, repito.
1: Hashtag.
0: Sí, que se usa en redes sociales como Instagram, Facebook,
1: Instagram,
0: o TikTok. Que sirve para compartir fotos o videos antiguos. La gente publica recuerdos de su infancia, viajes pasados o momentos nostálgicos. Así es.
1: Esto fue Telecinco Informativo.
0: Todavía, espérate, me falta todavía. Una regla principal para esto. Tradicionalmente se debe publicar solo los días jueves. La palabra que acabas de escuchar, jueves de TVT, pues ya sabes, significa es volver al pasado. Si tienes una foto antigua, entonces en mente que quieres publicar, hazlo solamente los días jueves. Y ahí pones la foto ahí, aquí, con mi amiga de infancia.
1: Nada más.
0: Ahí está.

0: Terrible lo que va a pasar.
1: Uy, ¿qué? Y cuando pienses en volver,
2: aquí están tus amigos que se agarran.
1: Los que no son tus amigos están acá.

0: a la gente de extranjero. A propósito, un abrazo grande, Suigno. Y así llegamos a la parte final del programa. Vuelve el día lunes a partir de las 7 en punto de la mañana, así que no te lo pierdas, ¿ah? El lunes sí nos reencontramos nuevamente con Curwen.
1: ¡Sí!
0: Llegando aquí a la cabina de la radio y a compartir lo mejor del Super Show de la Caribeña. ¡Ah, no te lo pierdas! ¡Será fabuloso! Hasta aquí el especial del Super Show. Volvemos con los Caribe Pedidos.

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Ahora, y ahora pues. Bueno, son las 10 de la mañana con 14 minutos. Bienvenidos, ya estamos en la hora de los Caribe Pedidos de la caribeña Cicera. Y es fin de semana y sábado 5 de septiembre. Donde quieres salir a pasear o quieres salir del trabajo directo a dormir como yo. A descansar, a relajarte. Pero primero comer rico, ¿no? Almorzar sabroso, luego un buen desayuno. Posiblemente sales en la tarde con los pequeños de la casa. Te vas al cine. ¿Quieres terminar a hacer algunos quehaceres en tu casa? ¿Remodelarlo? ¿Pintarlo? Ya sabes que aquí está tu radio La Caribeña Cicena para acompañarte. Bienvenidos, ya estamos listos para presentar la hora de los Caribe Pedidos. Si tienes alguna canción en mente, voy a habilitar mi WhatsApp 900-27785. 900-27785. 900-27785. Yo, ya es momento. Sí, ya es momento que me mandes tu mensaje de audio a la cabina. Vamos a la hora. Hazlo ya. El fin de semana y la sabes tú. Vente aquí. Tú. Ya lo sabes.

0: mensajito a través del WhatsApp.
1: Rolly, pon enamorado de agua marina.
0: Enamorado de agua marina. Listo, gracias. Ya escuché tu mensaje. Ahora mismo busco

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1: Tenemos el contacto con la móvil regalando a manos llenas a esta hora de la mañana. ¿Dónde se encuentra? ¿Dónde está? 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
2: Muchas gracias por el pase, cabina. Nos encontramos con la linda gente de Independencia. Están súper emocionados, exactamente, en la avenida. Escúchalos porque ellos están emocionados con Radio La Caribeña. A ver, gente, un gritito. Por aquí tenemos a mi amiga. ¿Cuál es tu nombre?
3: Mary.
2: Merycita, te veo súper contenta porque te vas a llevar premios gracias a Radio La...
3: La Caribeña, sí suena.
2: Por acá, mi amiguita, ¿cuál es tu nombre?
4: Carmen.
2: Carmencita, ¿por qué escuchas Radio La Caribeña?
4: Por su música, su cumbia.
2: Y por acá tenemos un galán de galanes.
1: ¡Ese soy yo!
2: Vaya, ¿cuál es tu nombre?
5: Andrés.
2: Andrés, ¿qué radio te alegra el día?
5: La Caribeña, sí, sí suena.
2: Porque aquí en Independencia y en todo el Perú, ¿qué radio escuchamos? Radio La Caribeña, sí suena. ¡Adelante, cabina!
1: ¡Gracias! Me quedo con la sonrisa y la alegría de Andrés, ¿eh? ¡Bien, Andrés! ¡Ay, Dios mío! ¡Para sí. gente! ¿Qué más, qué más? Para ganar hay que perder. ¡Hola! ¡Adelante! ¡Ah, no, verdad! Caribe pedido. ¿Cómo dice? ¡Hola, caribeño, buenos días!
6: ¡Hola, caribeño, buenos días!
1: ¿Qué tal, hermanito?
6: Acá en Santiago de Chile. Quería pedir un temita del grupo 5, Mix Chicheros, del grupo Los Chapis del Perú.
1: ¿Ya?
6: Saludos para la familia Dávila Alarcón, en el norte, chico, Huaral.
1: Listo, hermano, gracias.
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Muy bien, la hora exacta, atención, son las 10 de la mañana, 38 minutos. ¡Continuamos! Me mandas un mensaje de audio al 900-27-785 para pedir tu canción favorita. Pero mientras tanto, viene la canción Innova Shell, la canción del taxista, porque lubricante Shell es tu mejor.

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1: Bueno, la gente me está escribiendo el TikTok, me dice Rolly por acá, por favor, mándame saludos. Estamos en la chamba. Saludos a la gente de Tahuantinsuyo en Independencia. Para papá, papá. Me están preguntando cómo hacer el sorteo. A ver, les cuento. Cómo se arreglar los artefactos, las cocinas y también las refrigeradoras.
2: ¡Sí!
1: 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Así que estén atentos, estaremos mencionando los mercados cuando salgan nuestras móviles y estarán obsequiándolos a todas nuestras amas de casa que van al mercado, como siempre, acuden a comprar sus respectivos alimentos para la cocina diaria. A ver, hola, caribeña, buenos días.
3: ¿Podrías poner la canción Mix Poco Yo de Corazón Serrano?
1: ¡Pero por supuesto! ¡Claro que sí! Gracias por tu mensaje de audio. ¡Habla Gaelito! ¡Se me manda caracho!
4: Muy buenos días, como todo acá, pero como todos los días, Gaelito.
1: ¡Ya se taxi, compare!
4: Al fulco, los sábados, lunes, mar, todos los días, Rolly, todos los días, activado. Ponme una canción, por favor, de...
1: ¿Cuál?
4: A ver, de Son del Duque.
1: ¡Ay, ay, ay!
4: Bicho perdido, pues, Rolly, por favor, para bailar acá en el carrito, pues, Rolly.
1: Mira.
4: Cuídate, mi Rolly, bendiciones, que papá Dios te cuide. La caribeña, sí, suena.
1: Chévere, Gaelito, gracias. Saludos para toda gente por allá en Pisco. Saludos para ella. Saludos para mi bobo allá en Pisco, ¿eh? ¡Dios mío! ¡Ay, morocha! ¡Ay, morocha! ¡Vamos! Es el hora de los caribe pedidos en la caribeña.
5: ¡Vamos a pedirte que cante con nosotros, sí o no!
1: La que creo que Gaelito va a ser mi vecino, ¿eh? En serio.

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Terminamos la hora de los Caribe Pedidos. Ya volvemos a un ratito más. Tenemos una última hora aquí en La Caribeña.

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1: 11 y 2.
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0: está el clima por fuera. Templadito. Hace solcito. Está lloviznando. Todo relajadito. Bueno, bueno. 11 y 38 minutos de la mañana aquí en La Caribeña. Sí suena. Solo por el día de hoy. Bueno, una disculpa, es que Soraya no pudo llegar a la radio. Por motivos que se están nuevamente el día de hoy haciendo algunos cambios respectivos aquí en la cabina. Y bueno, pues, pero la próxima semana seguro que estará aquí con nosotros desde las 10 de la mañana con su horóscopo, con las predicciones y también con las consultas que quieres hacer tú, tanto para el amor, dinero y la salud. ¿Ya? La próxima, próximo fin de semana, entonces, aquí los encontramos.
1: ¡Luis Enrique!
0: Vamos con los audios de la gente. 900-27-785. Hola, caribeña.
2: ¿Cómo estás? Buenos días.
0: Buenas, mamita. Gracias,
2: quisiera,
0: mi amor.
2: Quisiera hacer un Caribe pedido. A ver, dígame usted. La borrachita feliz de corazón cerramos y enviarle saludos por el cumpleaños de mi sobrina Carmen, Juana Carmen Retuerto Salinas, de acá de Huacho.
0: Carmen Retuerto.
2: La caribeña sí suena, y en Huacho suena mucho mejor.
0: Ahí estamos.
2: Que tengas bendecido día, Rolly.
0: Gracias, mi vida. Besitos grandes para ti. Carmen Retuerto, feliz Happy Birthday to

0: pasen muy bien. Saludos hasta Guacho, nuestro saludo. Hola, caribeña, buenos días. A la mano, ¿qué tal? Háblame. No se entendió tu audio, mano. Bueno, gracias. Saludos para todos los panaderos de Vitacura, preparando el asadito, dice, por fiestas patrias chilenas. Ah, saludos hasta Chile, un abrazo enorme. Saludos, muchachos. Los peruanos que están ahí escuchando la radio. Aló, buenos días.
1: ¿Qué escucha quiere?
0: Hola. A esa canción, sí la tengo.

0: ¡Qué buena canción! ¿Qué canción vamos a pedir?
1: ¿Qué chucha quiere?
0: ¡Perfecto! ¿Qué Carlos Torres, buena. Basta, ya basta, basta, ahí nomás. Más saludos en la recta final del programa, gente.

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0: Bueno, llegó el momento de irnos a Casiña. Pero antes, para acá, el último audio que saco a esta hora de la mañana. Aló, caribeña, buenos días.
1: Quisiera mandar un saludo a mi sobrina.
0: ¿Ya?
1: Daniela. Adriana Daniela Gallardo Morales.
0: ¿Su cumpleaños?
1: Tiene 18 años.
0: ¡Oh!
1: Y darle felicidades de su padre, Gino y Melissa.
0: ¡Uy, la abuelita está mandando su mensajito!
1: Y en especial de su madrina Juana Criado. Ya es una niña muy hermosa,
0: qué
1: bella.
0: Lindo.
1: Y deseo muchas felicidades y muchos éxitos. Feliz cumpleaños.

0: Guatemala. Luego un rico desayuno. Bien como ellos. ¡Feliz capibara y tuyo! Con esto nos vamos. El lunes nos reencontramos a partir de las 6 de la mañana conmigo en la primera hora. Y a partir de las 7 de la mañana con el Super Show de la Caribeña. Yo soy Rolly Javier. Gracias por todo. Más tarde nos encontramos en TikTok, Tikitoki. Ahí nos vemos.
1: ¿Dónde están los hinchas del encanto de corazón?
0: ¡Chao! Siga con la Caribeña. Bye, bye, bye, bye, bye, bye. Me voy a Pisco, Gaelito. Me espera, por favor, en el cruce. Allá voy, Gaelito, en el cruce.

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1: 12 del mediodía, 30 minutos.
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1: 1:31 PM.
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Y a esta hora de la tarde en tu caribeña viene la canción Innova Shell, la canción del taxista, porque el lubricante Shell es su mejor elección.

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1: 2:30 p.m.
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1: 3:31 PM.
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1: 5 de la tarde con 28 minutos.
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2: Oiga, me arrancamos la hora del reporte aquí con mis lobos y mis lobas. Mándame ese audio sabrosísimo. Cuéntame por dónde andas, qué estás haciendo. Ya me están llegando sus audios, lobitos, ¿ah? Le meten, por supuesto, su aullido como tiene que ser de todas maneras. Ya sabes, la número uno es la caribeña. Yo soy el Brian, el señor de la noche. Me quedo contigo hasta las 12 de la noche. En la número uno, la caribeña. Sí, suena.

0: recontra suena, hermano, por supuesto. Óigame.
1: Déjate de imbecilidades, imbécil.
0: Dime el coche, ¿qué pasa? ¿Por qué me juzgas? ¡Atención! Así va, tenemos los audios que nos llegan de mis lobos y mis lobas al 900-207-785. Recuerda, mándame tu audio, ¿dónde estás? ¿Qué estás haciendo? ¿Qué planes para el día? Y al final, tu aullido. Como tiene que ser. ¿Qué tal, papi? ¿Cómo estás? ¿Cómo te va, mi lobo? Cuéntame, ¿qué estás haciendo? ¿Qué planes para hoy día, hermanito? Dímelo todo y exagera. ¡Ah! Elegante, mi lobo, elegante, elegante.
2: Hola, Brian, buenas noches. Hoy día de descanso. Descansito, y más tardecito.
0: ¿Qué haces más tarde?
2: Plaza Lima Sur.
0: ¡Óigame!
2: A por unos Popeye.
0: Me parece que fue una bandida.
2: Como siempre, escuchando Radio La Caribeña, sí suena.
0: ¡Epa!
2: Suena bien.
0: ¡Claro que sí, hermanito! Me encanta la gente que hace sus planes ya, que se prepara, por supuesto, para pasarla bonito. De repente, entre patas, con tu pareja, con la familia o hasta solito, ¿ah? Hay gente que sale sola, ¿sabían o no? No es que estén locos, nada que ver. Si gente quiere salir solita, nada más, hermano. ¿Qué pasa? Tienen también derecho a divertirse solitos. Ya sabes, mándame tu audio al 900-207-785. El WhatsApp más encendido de todo el Perú, hermano, ¿ah? Los WhatsApp están pero aquí encendidos. Nos llegan como 30.000 en un toque, ¿ah? Ya sabes, cuéntame dónde estás, qué estás haciendo. Y al final, tu audio de lobito y loba. Prepárate porque en breve vienen los Caribe Pedidos. Y luego de eso, regalo entradas para Fiesta Tropical aquí en La Caribeña. Si suena música, por favor, DJ Pikachu. Ay, ay, ay, perfecto. La gente me pregunta, ¿quién es Pikachu? Pikachu está acá conmigo en cabina. Pikachu, saluda a la gente, por favor.
3: ¿Pikachu?
0: Ese es mi Pikachu, claro que sí. Le mete, por supuesto. Es mi DJ número uno, ¿ah? Marisol, dímelo, por favor. Me han roto el corazón. 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

0: la caribeña que sí suena. ¡Dímelo, Pikachu!
1: ¿Pikachu?
0: Ajá, prepárate porque se vienen los Caribe Pedidos, ¿ah? Ven mandándome tu Caribe Pedido favorito, tu artista favorito, tu grupo favorito que quieras escuchar al 900-207-785. Todos entran luego a una maquinita. Hacemos un pequeño sorteo y los que salgan sorteados salen elegidos. Porque tú a partir de las 7 de la noche eres el DJ. Tú a partir de las 7 eliges qué música se pone o no. Vas a reemplazar a Pikachu. Así que ya sabes, 900-207-785. A partir de las 7 de la noche, los Caribe Pedidos aquí en la Caribeña. Así suena. Muy caliente. Así está el clima en Perú. Está caliente, está frío. Me pongo mi chompa, me saco la chompa. Tiendo mi ropa. Se va el sol, no seca, luego llueve. Es una cosa, pero de loco. No, ya no sé qué hacer ya. Somos la número uno de la Caribeña. Papi, ¿cómo estás? Te escuchamos. ¿Ah? Tenemos audios, hermanito. ¿Cómo te va, papá?
2: Está mi Brian acá, reportado Wina, como siempre, como todas las noches.
0: Chévere, William.
2: Escuchando la buena música, la Caribeña suena bien. Salía a trabajar, ganarse la moneda, muchachos, hasta las 8 de la mañana.
0: Como tiene que ser.
2: Como siempre, escuchando la buena música. Mi cara pedido.
0: A ver.
2: El chancho de la vecina de Armonía 10.
0: Óigame, lo apunto,
2: Brian,
0: lo apunto.
2: Mi amigo, la Caribeña suena bien.
0: Lo voy apuntando, ¿ah? Óigame, con saullido, como tiene que ser, por supuesto. Recuerda que a partir de las 7 vienen los Caribe Pedidos. Pero voy a apuntar el de mi amigo William, porque William siempre es un fiel oyente de la radio. Así que te lo anoto de todas maneras, ¿ah? El chancho de mi vecinda, qué buena canción, ¿ah? Seguimos con buena música en la número 1. La caribeña, que sí suena. Caribeña, que sí suena. Pikachu, música, por favor.

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0: tropical.
1: Tropical.
0: Ah, sí. Ah, óigame, Pikachu, ponme musiquita para alegre, por favor. Atención, mi gente linda. A partir de ahora, solamente audios para los Caribe pedidos, ¿ah? Ya sabes, al 900-207-785, mándame tu audio contándome en 15 segundos nada más qué canción quieres escuchar de tu agrupación favorita y al final me metes tu oído del lobo de loba, como tiene que ser, ¿ah? Nada más, eso es, por ejemplo, me dice: hola, ¿qué tal, Brian? Mi nombre es Ernestina. ¿Quieres escuchar la canción del Grupo 5, Puro Corazón? ¡Au! Y ya está. Listo, así de simple, ya sabes, a partir de ahora, al 900-207-785, comenzamos 7 de la noche en punto con los Caribe Pedidos en Radio Caribeña. Caribe Pedidos en Radio Caribeña. Sumare, ¿quién como ustedes que pueden salir? Yo estoy acá encerrado en la cabina. Quisiera meterme ahí un par de chilindrinas, ¡qué rico!
2: Uy, uy, uy.
0: Como tiene que ser, de aquí me voy de frente, pero ya saben a dónde, ¿no? Ahí a comer harta carne. Somos la número uno, somos la...